0: hacían los iba a mandar a matar. Los hombres sabios del rey simplemente no tenían idea de cuál ha sido el sueño ni su interpretación. Cuando Daniel se enteró del decreto del rey de matar a sus consejeros, pidió una oportunidad para decirle al rey el sueño y su interpretación. La petición de Daniel fue concedida, y antes de encontrarse con el rey, Daniel compartió la noticia con sus amigos. Todos ellos le suplicaron a Dios por su ayuda y la liberación de lo que parecía ser una muerte segura. Una noticia está en desarrollo.
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4: 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Dios los bendiga grandemente.
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1: Y amados hermanos y amigos, dice la Biblia, segundo libro del profeta Samuel, capítulo 11, que cuando llegaron los días en que los reyes entraban en las guerras, dice que el rey David envió su ejército a cargo del general Joab, y todo Israel, todo Judá, todo el pueblo se movió hacia la guerra contra el pueblo de Amón. Dice que derrotaron en una forma terrible, aplastante a los amonitas. Y después de esa tremenda derrota, cercaron la ciudad de Rabá para tomarla. Ahí estaba todo el pueblo en esa batalla. Pero David no fue a la guerra, David se quedó en el palacio. Tenga cuidado, que quizás no sea pecado que usted de vez en cuando coja unas vacaciones. Pero tenga cuidado cuando toma las vacaciones. Hay ocasiones que no son de tomar vacaciones, son de pelear batalla para echarse hacia arriba en el Señor. Pídele al Señor que le dirija cuándo va a tomar vacaciones, si es que la toma. Yo estoy esperando unas vacaciones en el reino de los cielos, porque todavía no he tomado una en los últimos 32 años, pero estoy esperando una grande. Alaba lo que él vive. Pero el que siente de vez en cuando tomarse su vacacioncita, ore a Dios que le dirija, que los dirigidos por el Espíritu de Dios, esos son los hijos de Dios. Se supone que usted ya no vive, que el que vive es el Señor en usted. Déjese dirigir por él. Y David cometió un error trágico. Y David era un hombre que oraba, pero ahí parece que estaba medio descuidado y se quedó en el palacio de vacaciones mientras todo el ejército estaba en la batalla allá contra los amonitas. Y dice que un día, y diga esto que es increíble, se levantó de la cama por la tarde, mire qué clase de dormida dio, y entonces se fue arriba al tejado. Y allá en el tejado vio una mujer que se estaba bañando en un patio de una casa. Y era una mujer muy hermosa. Y David seguido mandó a preguntar quién era. Y era la mujer de Uría. Y Uría no era cualquier hombre. Era un soldado en el ejército de David, que era uno de los valientes de David. David tenía un grupo de hombres que eran los valientes de David, que daban hasta su vida por el rey. Y uno de esos era Uría. Y ese era el esposo de aquella mujer que se llamaba Batseba. Y David, en sus vacaciones, parece que lo único que había hecho era dormir, se lo había olvidado orar. Mandó a buscar la mujer y fueron los trabajadores que andaban siempre con David, la gente del palacio. Y se trajeron la mujer al palacio y él la tomó para sí mismo y durmió con ella. Y después de eso la devolvió para su casa de nuevo. Mire qué clase de pecado. La Biblia dice que ni siquiera puede usted codiciar la mujer de su prójimo. A nada de lo que él vive. En el Antiguo Testamento, en el Nuevo Testamento es que si la codicia en tu corazón ya has adulterado con ella. Porque en el Nuevo Testamento es, Jesús dijo, sed santo porque yo soy santo. Alaba lo que él vive. Quiere decir que el nuevo pacto es un pacto mejor, pero también es un pacto que demanda más del creyente que en el Antiguo Testamento. Porque eso es mucho lo que nos han dado. Pero David tomó la mujer de un soldado fiel que le servía a él con todo y que lo amaba a él de todo corazón. Y un hombre que tenía no se sabe cuántas docenas y docenas y cientos de mujeres, la única de aquel soldado la trajo al palacio y adulteró con ella. Después la devolvió para su casa. Él le creía que estaba terminado ya todo. Pero hay uno arriba que lo ve todo. Alábelo si puede. Usted se puede esconder de los hombres, pero hay uno que su ojo está sobre esta tierra y lo ve todo. ¡Ay, la sama! Ahí ya lo dice, los ojos de Jehová están sobre la tierra, sobre toda la tierra. No hay nada que no vea. El que está aquí abajo es Dios, el Espíritu Santo, y está en todo sitio. Dios, el Espíritu Santo, cubre. Mire, todo centímetro cuadrado de tierra aquí abajo está cubierta por el Espíritu Santo como un radar. Lo capta todo, lo oye todo, lo ve todo, lo entiende todo. Aunque hable, mire, en un dialecto africano, lo entiende. Alaba lo que él vive. Y envía para arriba todo, y allá arriba está apuntado todo. Que está aquí, entiéndalo. Cuanta mentira usted ha dicho, está apuntado allá arriba. ¿Cuántas veces ha blasfemado a Dios? Está apuntado allá arriba. Las veces que ha engañado al prójimo en el negocio, está apuntado allá arriba. Las veces que mató, que robó, que adulteró, que fornicó, está apuntado allá arriba. Todo está allá arriba. ¿En dónde me esconderé? Decía David. Y ahora, él mismo estaba metido en el problema. ¿En dónde se iba a esconder? Pues se creyó que podía salirse con la suya y devolvió a la mujer para su casa después de adulterar con ella. Pero a los pocos meses, la mujer le mandó un mensaje: estoy embarazada. ¡Qué silencio! Parece que pasó un huracán. ¿Qué le pasó? Apenas el hombre cae en un pecado terrible, empieza Dios a moverse. No hay nada oculto que deba ser sacado a la luz. No sé qué, que se va a quedar con la cosa escondida, ¿no? Mejor arrepiéntase. confiese su pecado y Dios lo perdona y echa hacia arriba con Dios de nuevo. Alabado sea Dios. Pero el que esconde su pecado no prosperará jamás. Tarde o temprano se hundirá. Alábelo que él vive. Y todo el que está aquí, que está en pecado, que no ha aceptado a Cristo, lo trajeron aquí para que acepte a Cristo. Y ese pecado se ha lavado con sangre. Van a lavar con sangre redentora. Hay sangre redentora que limpia el pecado. Alabado sea Dios. Nada más puede limpiar el pecado, solo su sangre. Bendito sea su nombre.
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0: ¿En qué tanto usted se afana? La gente se la pasa toda la vida afanados buscando las cosas que no deben ocupar primer lugar en la lista de prioridades en nuestra vida cotidiana. Morada, vestimenta, transporte, estudios, trabajo, placer, comodidades y cosas semejantes. Estos son ejemplos de aquellas cosas que la gente busca diariamente. ¿Mas será que su escala de valores está correcta? ¿Será que usted realmente ha buscado priorizar las cosas más valiosas? Jesús en una ocasión alertó a sus oyentes diciendo: «No os afanéis por vuestra vida, qué comeréis, ni por el cuerpo, qué vestiréis. La vida es más que la comida, y el cuerpo que el vestido. Considerad los cuervos o aves, que ni siembran ni siegan, que ni tienen despensa ni granero, y Dios las alimenta. ¿No valéis vosotros mucho más que las aves?» Mateo 6:25-26. No podemos negarlo. Nos buscamos los afanes y los problemas porque queremos. Pues Cristo dijo: «Buscad el reino de Dios y su justicia, y lo demás vendrá como añadidura». 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
2: Estaba esperando a un amigo en un restaurante y vi sin querer una escena muy trivial. La dueña se inclinó enojada hacia su hijo de unos 4 años, quien no quería obedecerle. Los clientes miraban indiferentes. El padre estaba en la mesa de afuera atendiendo a algunos otros clientes. Si no hubiera allí ningún otro espectador, de seguro esa mamá le habría pegado a su hijo. Y el chico parecía entender eso como una ventaja para imponer su voluntad férrea. Al final, ella decidió recoger el desorden y lanzar con enojo a un rincón a su malcriado hijo. Parecía que la había ganado. El autor Paul Tournier, en su libro Los Fuertes y los Débiles, cita que la sociedad en su totalidad es un conjunto de fuerzas siempre en movimiento. Estas fuerzas están a veces en equilibrio y a veces en conflicto, y alternativamente resultan vencedoras o vencidas. En todas las áreas de la vida podemos ver que hay dos clases de personas, los fuertes y los débiles. Pero, ¿son tan diferentes los unos de los otros? En realidad, las personas se parecen unas a otras, quizás sin que se den cuenta. Todos son débiles. Los fuertes se hacen fuertes por miedo a ser aplastados y a que se ponga en evidencia su debilidad. El problema fundamental de todos los hombres es su angustia moral. La curación profunda del hombre pasa por una solución real de su conflicto interno fundamental. Se trata de reencontrar el plan que Dios ha destinado para cada persona. A veces el poder de Dios se manifiesta en el coraje de una persona, en la autoridad, en la fuerza con que actúa. A veces es también la ternura de Dios lo que distinguimos en el corazón de un ser débil. ¿Quién es sabio y entendido entre ustedes? Que lo demuestre con su buena conducta, mediante obras hechas con la humildad que le da su sabiduría, escribía el discípulo de Jesús, Santiago.
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3: ¿Estás seguro de que el Señor escuchará y responderá sus oraciones? Uno de los motivos por los que dudamos es el desconocimiento de lo que Dios ha hecho. Nuestro pecado nos separó de Dios, pero Cristo entregó su vida en la cruz como pago por la condena que merecíamos por el pecado. En el momento que fuimos salvos, entramos en una asociación íntima con Dios Padre por medio de su Hijo. Junto con esta relación viene el acceso al trono de la gracia, donde podemos llevar con confianza nuestras preocupaciones a Dios. Cuando no estemos seguros si nuestras peticiones están de acuerdo con lo que Jesús pediría, podemos sentirnos reconfortados al saber que Cristo intercede por nosotros conforme a la voluntad del Padre Celestial.
4: La historia de Mateo 21:21 es asombrosa. Jesús habla sobre la fe y el poder de la oración. Una vez, pasó junto a una higuera y no encontró frutos. Imagina la sorpresa. Entonces, le dijo, «Nunca más vuelvas a dar fruto». Al día siguiente, sus discípulos vieron que la higuera se había secado. ¿Cómo es posible que una simple palabra tenga tanto poder? Jesús les explicó que si tienen fe, pueden mover montañas. Esto no es solo una metáfora. Es un llamado a creer en lo extraordinario. La fe puede cambiar realidades. Pero, ¿qué significa realmente tener fe? No es solo desear, es actuar con confianza y determinación. La enseñanza no se detiene ahí. Luego, Jesús habla de la importancia del perdón. La fe y el perdón van de la mano. No se trata solo de lo que se pide, sino también de lo que se da. Este pasaje nos desafía a reflexionar sobre nuestras propias vidas. ¿Estamos dispuestos a creer en lo imposible? ¿Estamos listos para perdonar y dejar atrás lo que nos pesa? La fe puede transformar todo. ¿Qué montaña estás listo para mover hoy?
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0: ¿Sabías que la Biblia dice así?
1: El pastor Almeida te lo dirá.
2: El texto bíblico de hoy.
3: La Biblia dice:
4: Hermanos míos, no juréis ni por el cielo, ni por la tierra, ni por ningún otro juramento, sino que vuestro sí sea sí y vuestro no sea no, para que no caigáis en condenación. Santiago capítulo 5, versículo 12.
5: Así dice la Biblia.
2: Este fue el versículo bíblico de hoy.

las familias del norte y a Nabucodonosor, rey de Babilonia, y los pondré contra esta tierra y la destruiré por completo.

0: El séptimo día del quinto mes, en el decimonoveno año de Nabucodonosor, rey de Babilonia, el comandante de la guardia imperial llegó a Jerusalén. Prendió fuego al templo del Señor, al palacio real y a todas las casas de Jerusalén. Prendió fuego a todos los edificios importantes. El ejército entero de Babilonia derribó los muros que rodeaban Jerusalén y desterró a las personas que quedaban en la ciudad.
1: La paz sea contigo, maestro.
2: La paz sea contigo, Eleazar.

0: Son las 9 con 30 minutos.
1: Eleazá, Gemarías, ustedes entregarán el mensaje. Esto es lo que el Señor Todopoderoso, el Dios de Israel, les dice a todos los que fueron desterrados de Jerusalén a Babilonia.
2: ¿Babilonia?
1: Lo llevarán allí con prisa. Busquen a los ancianos, sacerdotes y profetas exiliados allí. El camino a Babilonia tiene muchos peligros, aún dentro del campamento de Israel. Aquellos que fingen ser profetas siembran mentiras entre nuestro pueblo. Ruego a Dios que los guíe con seguridad.

0: Babilonia.
1: Nunca vi un lugar parecido.
2: La riqueza de este lugar, mientras nuestro pueblo vive en tiendas en las afueras.
3: ¿Qué es lo que buscan aquí?
2: A los ancianos, sacerdotes y profetas de Israel. He venido a traerles la palabra del Señor.
3: El Señor habla a través de nosotros. ¿Por qué debo creerles?
4: Yo soy el profeta de Dios. ¿Por qué han venido?
2: Traigo la palabra del Señor de la mano del profeta Jeremías.
4: Reúnan al pueblo, a toda la gente.
3: Reúnan al pueblo,

0: Esto es lo que el Señor Todopoderoso, el Dios de Israel, dice. A todos los que fueron llevados cautivos, a aquellos a quienes hice desterrar de Jerusalén a Babilonia.
1: ¿Esta no puede ser la palabra de Dios?
0: Construyan casas y habítenlas. Cultiven huertas y coman sus frutos. Cásense y tengan hijos e hijas. Casen a sus hijos y den a sus hijas como esposas para que también tengan hijos e hijas. Multiplíquense y no disminuyan. Busquen la paz y la prosperidad del país a donde los he llevado en exilio. Rueguen al Señor por la ciudad, porque su prosperidad será vuestra prosperidad.
1: ¿Rezar por Babilonia? ¿Por los gentiles que quemaron el templo de nuestro Dios? ¡No escuchen esta mentira!
0: Esto es lo que el Señor Todopoderoso, el Dios de Israel, dice. No se dejen engañar por los profetas y los impostores que están entre ustedes. Ellos profetizan mentiras. En mi nombre. Yo no los he enviado, dice el Señor. Así habla el Señor. Cuando se hayan cumplido 70 años en Babilonia, los visitaré y cumpliré mi misericordiosa promesa de hacerlos volver a su tierra. ¡Jerusalén! Porque yo conozco los planes que tengo para ustedes, dice el Señor. Planes de prosperidad y no de desgracia. Planes de esperanza y un porvenir. Entonces, cuando me llamen y supliquen en mi nombre, yo los escucharé. Y cuando me busquen, me encontrarán. Cuando me busquen de todo corazón. La lectura de las palabras del Señor escritas por Jeremías comenzó a transformar a nuestro pueblo. Empezamos a construir, a cultivar y a comer los frutos que producíamos. La canción del matrimonio volvió a oírse en nuestro campamento y comenzamos a multiplicarnos.

0: Comenzamos a hacer las paces con nuestros captores.
1: Necesitamos heno para los caballos.
0: Y hasta rogamos por el país de Babilonia. Comenzamos a prosperar tal como ellos prosperaban.

0: Y cuando se cumplió el tiempo, regresamos a Jerusalén. Regresamos muchos porque nos habíamos multiplicado. Y regresamos con esperanza y un porvenir.
1: Me dejaré encontrar, afirma el Señor, y los haré volver del cautiverio. Yo los reuniré de todas las naciones y de todos los lugares a donde los haya expulsado, y los haré volver al lugar del cual los deporté.
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palabras más importantes de traducir correctamente en la Biblia son las palabras del profeta que tenemos que escuchar y obedecer. Estas son las palabras de Yeshua, que dijo que no vino a traer paz a la tierra, sino una espada de división que separaría a amigos íntimos e incluso a los familiares más cercanos. Él trajo la espada de la verdad, más afilada que cualquier instrumento hecho por hombres. Una daga que corta directo al corazón de todo. Un filo que separa la verdad de la tradición, la realidad de la fantasía, la relación de la religión. Yeshua quebrantó repetida y vehementemente las reglas y regulaciones cuidadosamente elaboradas por los fariseos del primer siglo. Él trazó la línea para separar las instrucciones eternas del Todopoderoso de las reglas inventadas para intimidar, manipular y controlar las masas. Las palabras de Yeshua nos liberan de toda forma de tiranía sobre la mente del hombre. Y la verdad que él articuló nos libera de la esclavitud de la religión. Ahora, en el discurso final de Yeshua, el libro de Apocalipsis, él quiere que sus siervos sepan las cosas que deben suceder en los últimos días. Se ha obtenido la victoria, pero nuestra batalla no termina hasta que suene la última trompeta en Yom Teruah, el día de las trompetas.

Las batallas de la vida son continuas y no las gana el más fuerte, sino el que en ningún momento duda de que es Dios quien le da la victoria. 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
3: ¿Es inteligente enseñar el diseño inteligente? En el 2005, un juez de Pensilvania decretó que enseñar el diseño inteligente en las escuelas públicas no era una ciencia real. ¿Es pues inteligente enseñar este diseño? De acuerdo a las investigaciones científicas más recientes, el diseño inteligente provee una alternativa científica que explica mejor la complejidad de los orígenes de la vida. La estructura de la célula humana del ADN, la estructura de muchas plantas y animales, están en una escala más allá de la habilidad que cualquier naturalista pueda desarrollar. Otras explicaciones son requeridas. Esta alternativa llamada el diseño inteligente ofrece una base científica racional que encaja en ambos, las corrientes de investigación y la creencia en...
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vio con los pantalones rotos. Mujeres, mi amado, con los trajes a mitad de muslo, que lo que les falta es enseñar la ropa interior. Que estamos viendo, mi amado, llamadas pastoras en pantalones en los altares, con pantalones rotos enseñando los muslos, enseñando sus partes. Y este evangelio y esta multitud te ha dicho: cállate la boca, porque ese es el nuevo evangelio. Que se callen los demonios, que se calle Satanás en el nombre de Jesús. Shalom Alema, todavía creemos el evangelio, mi amado, que para pararse en el altar de Dios hay que estar limpio por dentro y limpio por fuera. Un evangelio, mi amado, que te dice: tú puedes alabar a Dios como a ti te plazca. Tú puedes ser un rockero cristiano, porque a Dios lo que importa es que tú lo alabes, porque a Dios lo que importa es que tú hagas algo para Él, porque a Dios lo que importa es que tú tengas ministerio. Mira, mentira del diablo, mi amado. De modo que si alguno está en Cristo, nueva criatura es. Hoy en día el rapero no quiere cambiar, quiere seguir siendo el mismo rapero. Ay, santo, levante la mano. Y son mucha la multitud que le han dicho a Bartimeo: cállate la boca, cállate la boca. Pero dice la Biblia que Bartimeo gritaba más duro, que Bartimeo alzaba la voz más duro, que Bartimeo seguía clamando, que Bartimeo seguía diciendo: yo no vine aquí por ti, yo vine aquí a buscar a Jesús. Y aunque el diablo ha querido callarlo de Dios, aunque el diablo ha querido callar al Espíritu Santo, aunque el diablo ha querido manchar el evangelio santo, el evangelio puro, la iglesia de Cristo verdadera, como Bartimeo, va a seguir clamando, va a seguir predicando, va a seguir exhortando, va a seguir clamándole al Padre, va a seguir, mi amado, predicando.

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4: Encrucijada de tres continentes, Israel se extiende desde sus costas del Mediterráneo hasta los desiertos del Negev. Una mezcla de naturaleza, ingenio y armonía. Pocos lugares ofrecen tanto por kilómetro cuadrado para sostener el espíritu. Una tierra de contrastes, de diversidad de pueblos y gentes, llena de ciudades y lugares que cambiaron el rumbo de la historia, como Jerusalén, la Eterna, así como de lugares sorprendentes y dinámicos que conforman el Israel moderno, como Tel Aviv, lugar de hermosos paisajes, llenos de colores, desde la pintoresca Galilea hasta las arenas del desierto de Judea. Exploremos juntos y descubramos algunos de los datos más interesantes y extraordinarios de Israel. Jerusalén. La capital de Israel es Jerusalén. Pocas ciudades pueden presumir de tanta historia como Jerusalén. Llamada de muchas maneras, la Ciudad Santa, Jerusalén la Dorada, la Ciudad de David, Sion, la Ciudad de Dios, o como su mismo nombre nos relata, la Ciudad de la Paz. Fundada por el rey David en el año 1004 antes de nuestra era, Jerusalén ha sido el epicentro del judaísmo ya por más de tres milenios, y el lugar del nacimiento del mismo cristianismo. Además de ser considerada por los musulmanes como su tercera ciudad más importante después de la Meca y Medina, la misma ciudad antigua de Jerusalén es un patrimonio de la humanidad. Jerusalén ha sido una de las ciudades más disputadas en toda la historia y está llena de edificaciones y lugares emblemáticos para las diferentes fes que le reclaman. El Muro de los Lamentos, lugar sagrado de oración para los judíos y para miles de turistas, el único resto del Gran Templo de Jerusalén, construido originalmente en el siglo 10 a.C. por el rey Salomón y destruido por el ejército de Nabucodonosor en el siglo 6 a.C. Increíblemente se pueden admirar más edificaciones de este tiempo visitando algunos de los túneles de Jerusalén. La Basílica del Santo Sepulcro es el lugar más visitado y venerado por los cristianos. Considerado tradicionalmente como el lugar de la crucifixión y resurrección del Señor Jesucristo, y el Domo de la Roca, un símbolo histórico de la ciudad y considerado como un lugar sagrado para los musulmanes, construido sobre las ruinas del Templo Judío de Jerusalén en el siglo VII después de Cristo.

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1: El ladrón dijo a Jesús: acuérdate de mí cuando vengas en tu reino. Entonces Jesús le dijo: de cierto te digo que hoy estarás conmigo en el paraíso. Las siete expresiones de Jesús en la cruz. Esta segunda frase de Cristo en la cruz es una respuesta a la petición del ladrón que estaba crucificado a su lado. Los enemigos de Jesús parecían haber triunfado. La mayoría de sus amigos lo habían abandonado. La crucifixión misma iba en contra de todo lo que se esperaba del Mesías. A pesar de todas las apariencias y contradicciones, uno de los dos ladrones condenados al mismo tiempo que Jesús se dirigió a él y le dijo: acuérdate de mí cuando vengas en tu reino. Había empezado injuriando a Jesús, pero arrepentido terminó confesando: recibimos lo que merecieron nuestros hechos, mas este Jesús ningún mal hizo. Lucas 23:41. Viendo que Jesús iba a morir, ¿cómo pudo discernir que él era el rey y que volvería y esperar que Jesús le prestara atención a él, un criminal? Como era una persona excluida de la sociedad, sería olvidada pronto. Pero allí, muy cerca de él, estaba aquel a quien se atrevía a decirle la siguiente súplica: acuérdate de mí. La respuesta de Jesús fue inmediata: hoy estarás conmigo en el paraíso. Esta nos revela su amor y su poder para salvarnos. Mi amigo, independientemente de cuál sea nuestro estado, Jesús siempre está listo para recibirnos si vamos a Él mediante la fe. Su amor es infinito y su poder también. Dios, que es rico en misericordia por su gran amor con que nos amó, aun estando nosotros muertos en pecados, nos dio vida juntamente con Cristo. Por gracia sois salvos, dice en Efesios capítulo 2, versos 4 y 5.

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1: Hoy vamos a hablar de algo que pocos predican, pero que está en la Biblia. Y es bien fuerte. La historia de Eliseo y los osos. Porque hay gente que no aprende a respetar. Hay gente que se burla de los siervos de Dios. Y créanme, eso no termina bien. Así que si eres de los que critican al pastor o te burlas del hermano que predica, esta canción

y tú tampoco eres el muchacho. Pero la Biblia se escribió para que aprendamos, no para que nos quedemos callados. El respeto no es opcional, es un mandamiento. Y el que honra al siervo,

0: Y recuerda, la próxima vez que quieras burlarte del que predica, piensa en los osos. No es broma, es Biblia.
1: Dios les bendiga.
0: Dios les bendiga.
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2: Todos hemos pasado por momentos de adversidad. Sentimos como que la vida se convierte en una tormenta. Surgen muchas preguntas. ¿Lograremos recuperarnos después de esta dolorosa situación? ¿Desearemos levantarnos de nuevo? Una vez que se presente la crisis, sea grande o pequeña, aún estamos a tiempo de recuperarnos emocionalmente. Por eso, practique el optimismo. No significa ignorar la situación difícil, sino reconocer el reto y tener esperanza. Busque reescribir su historia y encuentre un propósito en cada desafío que la vida le presente. Y por último, recuerde cómo se ha recuperado en el pasado de momentos de incertidumbre. Con el apoyo de los que más ama y la guía de Dios, lograremos enfrentar el dolor y vivir plenamente. Le habla Sixto Porras de Enfoque a la Familia.
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0: 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Fuertes aplausos para Dios.
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se levanta fuerte cuando la presión espiritual aprieta, cuando la noche intenta ahogar tu paz. El Señor mismo pelea por ti. Él disipa

para ver la bondad del Señor en la tierra de los vivientes. Esperaré con paciencia, me aferraré a su fuerza, y mi espíritu se afirmará en su presencia.

0: ¿Sabías que la Biblia dice así?
1: El pastor Almeida te lo dirá.
0: El texto bíblico de hoy.
2: La Biblia dice:
3: y el mundo pasa y sus deseos, pero el que hace la voluntad de Dios permanece para siempre. Primera de Juan capítulo 2, versículo 17.
4: Así dice la Biblia.
0: Este fue el versículo bíblico de hoy.
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2: Hoy presentamos la vida, hechos y acontecimientos de la vida de Job.
3: Capítulo 32.
4: Los tres amigos de Job no quisieron responderle más porque él insistía en su inocencia. Entonces Eliú, hijo de Barakel el Busita, del clan de Ram, se enojó porque Job no quería admitir que había pecado y que Dios tenía razón cuando lo castigó. También se enojó con los tres amigos de Job porque, al no lograr refutar los argumentos de Job, hacían parecer que Dios estaba equivocado. Eliú había esperado que los demás hablaran con Job, porque eran mayores que él. Pero cuando vio que ellos ya no tenían respuesta, habló con enojo. Eliú, hijo de Barakel el Busita, dijo:
5: Yo soy joven, y ustedes ancianos. Por eso me contuve de decirles lo que pienso. Me dije, los que tienen más edad deben hablar porque la sabiduría viene con los años. Sin embargo, hay un espíritu dentro de las personas, el aliento del Todopoderoso en ellas, que las hace inteligentes. No siempre los ancianos son sabios. A veces las personas de edad no comprenden la justicia. Así que escúchenme y déjenme decirles lo que pienso. He esperado todo este tiempo, prestando mucha atención a sus argumentos, observando cómo buscaban a tientas las palabras. He escuchado, pero ninguno de ustedes ha logrado refutar a Job y responder a sus argumentos. Y no me digan, él es demasiado sabio para nosotros, solo Dios podrá convencerlo. Si Job hubiera estado discutiendo conmigo, yo no le respondería con la misma lógica que ustedes. Ustedes se sientan ahí desconcertados sin nada más que decir. ¿Seguiré esperando ahora que se han quedado callados? ¿Permaneceré en silencio yo también? No, sino que daré mi opinión y expresaré lo que pienso. Pues estoy lleno de palabras contenidas y el espíritu que hay en mí me obliga a hablar. Soy como un barril de vino sin respiradero, como un cuero de vino a punto de estallar. Tengo que hablar para encontrar alivio, así que déjenme dar mis respuestas. No haré favoritismos, ni intentaré adular a nadie. Pues si intentara usar la adulación, pronto mi creador me destruiría.

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2: Son las 11:30.

0: Lo que teníamos por iglesias de avivamiento, hoy tenemos cementerios de huesos secos. Escucha esto.
1: Una iglesia, que no voy a mencionar el nombre del concilio para que no se ofenda, no pasaba de 30 miembros. Y un día cayó un rayo y se quemó. Y vinieron 3.000 a 4.000 personas a ver la iglesia quemándose. Y el pastor dijo, wow, se quemó la iglesia. Pero el pastor dijo, nunca me he visto tanta gente. Y el bombero le dijo, porque nunca me ha caído fuego.
0: ¿Y tú crees que estos huesos vivirán?
1: Deja de buscar el volumen 1, el volumen 2, el volumen 3. 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
3: Muy bien, damas, es su turno de empezar a mentorear en qué áreas necesita aliento como esposa y como madre.
4: Desearía tener más aportes piadosos sobre el segundo matrimonio, la sumisión al esposo, cómo animar a mi cónyuge. Me hubiera gustado recibir un consejo sobre cómo criar a los hijastros.
3: ¿Sabe una cosa? Ella no está sola. De hecho, recuerdo los primeros años de nuestro matrimonio, cuando Bárbara necesitaba aliento. Hice mi mejor esfuerzo para reafirmarla, y sin duda, ella apreciaba mis palabras, pero necesitaba que esas palabras vinieran de alguien que hubiera pasado por lo mismo. Y poco tiempo después, Dios suplió la necesidad de mi esposa Bárbara al proveernos la persona adecuada. Una mujer mayor que lideraba un estudio bíblico para

0: esposas jóvenes, se convirtió en la mentora discipuladora de mi esposa. Bajo su guía, la confianza de Bárbara se remontó al ver que no estaba sola en sus luchas. Un pensamiento final. Tito 2:4 les dice a las mujeres mayores que deben aconsejar a las jóvenes a amar a sus esposos y a sus hijos.
1: El gobierno se reúne para hacer frente a los daños. El presidente García en declaraciones pidió mucha serenidad a la población al advertir que tras los dos fuertes movimientos sísmicos de esta tarde es posible que se presenten réplicas menores.
2: Lanzaron los primeros bombardeos en Irak por parte de las fuerzas de la coalición.
3: Decenas de miles de efectivos de las Fuerzas Armadas de Estados Unidos están poniéndose en marcha para incorporarse a los que ya están en Irak.
2: La situación en el campo de batalla se intensifica.
4: Continúan las protestas contra la guerra en todo el mundo.
5: El ejército de Estados Unidos confirmó que tiene 36 bajas en sus filas, otros 7 son prisioneros de guerra.
6: Un helicóptero de los Estados Unidos cayó en el sur de Irak, murieron 3 de sus ocupantes, uno resultó.
7: Niños jugaban en el jardín de esta casa cuando una bomba cayó en el lugar. En este momento hay 3 personas en el hospital, un niño gravemente herido y una menor de 14 años muerta.
8: Y oiréis de guerras y rumores de guerras, porque se levantará nación contra nación y reino contra reino, y habrá pestes y hambres y terremotos en diferentes lugares. Mirad pues que no os turbéis, porque es necesario que todo esto acontezca, pero aún no es el fin. Y será predicado este evangelio del reino en todo el mundo para testimonio a todas las naciones, y entonces vendrá el fin.

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0: Escucha lo que enseñamos en estos últimos días.
1: Hay que sacar la inmundicia del santuario. Y le dijo: levitas, ustedes son responsables. Reparó y comenzaron a limpiar, sacar la inmundicia. Y dijo: yo quiero hacer un pacto con Dios. Y le dijo: no vuelvan más, no se presenten ante mí hasta que no hayan hecho lo que yo les ordené. Entonces el hombre hablaba en serio. ¿Por qué? Porque había una decadencia en la nación. Y el problema no estaba en la economía ni en el aparato político del rey, del gobierno de Israel. El problema estaba en el santuario. El problema estaba en el corazón, en el alma. Estas cosas sencillas, cuando usted las toca, la gente como que se asusta. ¿Cuántas cosas tendremos aquí guardadas? ¿A cuánto le hemos dado la mano? Y detrás de la mano está el comentario, está el odio, el distanciamiento, una sonrisa hipócrita, que enseñamos los dientes de adelante como el perro, pero no nos atrevemos a enseñar las muelas de atrás, porque no hay honestidad, no hay sinceridad, no hay amor hacia aquel con el cual compartimos. Y todo lo ve el Dios de cielo y tierra. Son las moscas pequeñas, las moscas muertas que están apestosas. Hay que sacar del santuario, hay que limpiar el santuario, hay que sacar la inmundicia. Señor, ayúdame a verme esta noche por dentro. Vino aquí un hombre de Dios, un profeta, y me trajo un mensaje. Y Dios me dijo a través de él: el inicio de tu vida espiritual en cuanto al avivamiento que va a venir es que tú tienes que comunicarte con fulano de tal. Y no es el que usted se imagina. Sí, porque la gente a veces hace conjeturas. Por favor, no haga conjeturas. El único que sabe los corazones de los seres humanos es Dios. Pues si Dios me dice: vete a la montaña, vete donde fulano, vete a tal pueblo, visita a tal persona, alaba alma mía Jehová. Él conoce el corazón de él, el Dios también conoce el corazón mío. Y si Dios dice: esto hay que arreglar, lo que sea, gloria a Dios, lo arreglamos. No queremos ser obstáculos, queremos ser canales de bendición. Hay que sacar las moscas muertas, hay que limpiar el santuario, hay que limpiar el templo de Dios, que es nuestros cuerpos.
0: Más amonestaciones a tu vida de parte de Dios en estos últimos días.
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6: Encrucijada de tres continentes, Israel se extiende desde sus costas del Mediterráneo hasta los desiertos del Negev. Una mezcla de naturaleza, ingenio y armonía. Pocos lugares ofrecen tanto por kilómetro cuadrado para sostener el espíritu. Una tierra de contrastes, de diversidad de pueblos y gentes, llena de ciudades y lugares que cambiaron el rumbo de la historia, como Jerusalén, la Eterna, así como de lugares sorprendentes y dinámicos que conforman el Israel moderno, como Tel Aviv, lugar de hermosos paisajes, llenos de colores, desde la pintoresca Galilea hasta las arenas del desierto de Judea. Exploremos juntos y descubramos algunos de los datos más interesantes y extraordinarios de Israel. Las costas de Israel. La costa mediterránea significa muchas cosas para los israelíes. Es ante todo la espina dorsal del país, tanto en términos de población como de geografía. Además, la llanura costera alberga los hoteles más lujosos del país, y no es de menos. Existen en Israel cerca de 140 playas que le proporcionan vistas increíbles y actividades divertidas. Entre ellas, a los lugareños les encanta acudir en masa a las arenas para tomar el sol, nadar, correr, navegar y ver a los demás jugar al matkot, que es como un juego de tenis en la arena. Allí encontramos a la ciudad de Netanya, que ofrece una de las playas más amplias, limpias y mejores de Israel, a menudo denominada la Riviera Israelí por su amplio paseo marítimo. Pero además, Netanya es conocida como la ciudad del diamante, pues es el centro de la muy rentable industria israelí del diamante, la segunda exportación más importante del país después de la electrónica de alta tecnología. Pero también la costa del Mediterráneo es un corredor de transporte de primer orden y es sede de la fértil llanura de Sharon, fuente de la industria citrícola israelí, y de la rosa de Sharon, una flor que se menciona en el Shir HaShirim, o el Cantar de los Cantares de Salomón, y que florece junto al lirio de los valles entre las dunas de arena, convirtiéndose en el reflejo de sobrevivir a las adversidades.

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0: No hay tiempo que perder. A la humanidad le esperan tiempos angustiosos. El mundo está agitado con el espíritu de guerra. Pronto ocurrirán las escenas de angustia que se describen en la profecía bíblica. Implantarán un microchip para el control mundial de los pueblos, naciones y lengua. Debe usted estar alerta y no permitir, por ninguna razón y por ninguna circunstancia, el usted ser marcado. Lea pues Apocalipsis 14, versículo 9 al 11 y Apocalipsis capítulo 16, versículo 2. La profecía del capítulo 11 de Daniel casi se ha cumplido por completo. Mucha de la historia que ha ocurrido en cumplimiento de esta profecía se repetirá. En el versículo 30 se habla de un poder que se enojará contra el pacto santo y hará su voluntad. Volverá pues y se entenderá con los que abandonen el pacto santo. Escenas semejantes a las que se describen en estas palabras ocurrirán. Estás advertido. Hola, yo soy Almeida, educando.
3: La promesa de esperanza. La Biblia nos dice que Jesús fue inmolado desde antes de la fundación del mundo. Así que la rebelión de Adán y Eva no fue una sorpresa para Dios. Antes que optaron por desobedecer, Él ya tenía un plan de redención. Después de que Adán y Eva se rebelaron, Dios les dijo que la simiente de la mujer iba a venir y iba a aplastar la cabeza de la serpiente. Después, Dios mató un animal y vistió a Adán y Eva. Este es el primer indicio del Evangelio, desde Génesis. Esto es debido a que la razón del Evangelio, el pecado y la muerte, comenzaron en el Génesis. ¿Cuál es el significado de la muerte del animal? Bien, Dios cubrió su pecado con la muerte de un animal, pero no quitó su pecado. Solo el sacrificio perfecto de Jesucristo en la cruz pudo eliminar nuestro pecado y su resurrección venció a la muerte.
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0: Seamos piadosos, busquemos e imploremos ayuda de nuestro Padre Celestial. Vuestro Padre que está en los cielos dará cosas buenas a los que le piden. Siempre que tengamos que emitir juicios, debemos tener en cuenta, en actitud de oración, que nuestro Dios es el que traerá toda obra a juicio junto con todo lo oculto, sea bueno o sea malo.
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0: ¿Sabías que la Biblia dice así?
1: El pastor Almeida te lo dirá.
0: El texto bíblico de hoy.
2: La Biblia dice:
3: cuando el escarnecedor es castigado, el simple se hace sabio. Y cuando se le amonesta al sabio, aprende ciencia. Proverbios capítulo 21, versículo 11.
4: Así dice la Biblia.
0: Este fue el versículo bíblico de hoy.
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0: Luego, el Espíritu llevó a Jesús al desierto para que el diablo lo sometiera a tentación. Después de ayunar 40 días y 40 noches, tuvo hambre. El tentador se le acercó y le propuso:
1: «Si eres el Hijo de Dios, ordena a estas piedras que se conviertan en pan».
0: Jesús le respondió:
2: «Escrito está: no solo de pan vive el hombre, sino de toda palabra que sale de la boca de Dios».
0: Luego, el diablo lo llevó a la ciudad santa e hizo que se pusiera de pie sobre la parte más alta del templo y le dijo:
1: «Si eres el Hijo de Dios, tírate abajo, porque escrito está: ordenará que sus ángeles te sostengan en sus manos para que no tropieces con piedra alguna».
2: También está escrito: «No pongas a prueba al Señor tu Dios»,
0: le contestó Jesús. De nuevo, lo tentó el diablo, llevándolo a una montaña muy alta, y le mostró todos los reinos del mundo y su esplendor.
1: «Todo esto te daré si te postras y me adoras».
2: «Vete, Satanás»,
0: le dijo Jesús,
2: «porque escrito está: adora al Señor tu Dios y sírvele solamente a Él».
0: Entonces el diablo lo dejó y unos ángeles acudieron a servirle. Cuando Jesús oyó que habían encarcelado a Juan, regresó a Galilea. Partió de Nazaret y se fue a vivir a Capernaum, que está junto al lago en la región de Zabulón y de Neftalí, para cumplir lo dicho por el profeta Isaías:
3: «Tierra de Zabulón y tierra de Neftalí, camino del mar al otro lado del Jordán, Galilea de los gentiles, el pueblo que habitaba en la oscuridad ha visto una gran luz. Sobre los que vivían en densas tinieblas, la luz ha resplandecido».
0: Desde entonces comenzó Jesús a predicar:
2: «Arrepiéntanse, porque el reino de los cielos está cerca».
0: Mientras caminaba junto al mar de Galilea, Jesús vio a dos hermanos. Uno era Simón, llamado Pedro, y el otro Andrés. Estaban echando la red al lago, pues eran pescadores.
2: «Vengan, síganme»,
0: les dijo Jesús,
2: «y los haré pescadores de hombres».
0: Al instante dejaron las redes y lo siguieron. Más adelante vio a otros dos hermanos, Jacobo y Juan, hijos de Zebedeo, que estaban con su padre en una barca remendando las redes. Jesús los llamó y dejaron enseguida la barca y a su padre y lo siguieron. Jesús recorría toda Galilea enseñando en las sinagogas, anunciando las buenas nuevas del reino y sanando toda enfermedad y dolencia entre la gente. Su fama se extendió por toda Siria y le llevaban todos los que padecían de diversas enfermedades, los que sufrían de dolores graves, los endemoniados, los epilépticos y los paralíticos, y Él los sanaba. Lo seguían grandes multitudes de Galilea, Decápolis, Jerusalén, Judea y de la región al otro lado del Jordán.

encadenó y lo metió a la cárcel porque Juan en la cara le dijo: no te es lícito tener la mujer de tu hermano. Herodes, usando su autoridad como rey, le robó la mujer a su hermano Felipe y estaba en adulterio, más perdido que el diablo. Y Juan le habló cara a cara para que se salvara, para que escapara de la condenación. No puedes tener la mujer de tu hermano Felipe. No te pertenece esa mujer. Palabra sencilla, estás en adulterio. Va para las tinieblas, arrepiéntete y escapa. Alabado sea Dios. Juan no le importó que fuera el rey de la cuarta parte del Imperio Romano. Aquí no se puede hacer acepción de persona. Aquí no se puede mirar cara de hombre. Hay que hablar la verdad en amor de Dios. Y usted cierra los ojos, Señor, para que se salven. Señor, para que escapen. Señor, para que tú los bendiga. Mete esa palabra en sus corazones. No predique para insultar a nadie, ni predique para contraatacar porque lo han dicho tal o cual cosa. No, eso no es el evangelio. Aquí predicamos en amor. Todas vuestras cosas se hagan en amor, pensando en que usted está perdido y que Dios quiere salvarlo y que nosotros queremos que se salve. Alabado sea Dios. Y le hablamos verdades que a veces son fuertes y duras, pero tienen, van para que usted escape, escape por su vida. Alabado sea Dios. Gente de que se atende, bendito sea su nombre.

0: Después, hubo una gran batalla en el cielo.
1: Es la 1:30.
0: Y luchaban el dragón y sus ángeles, pero no prevalecieron, ni se halló ya lugar para ellos en el cielo. Y fue lanzado fuera el gran dragón, la serpiente antigua, que se llama Diablo y Satanás, el cual engaña al mundo entero, fue arrojado a la tierra, y sus ángeles fueron arrojados con él. Estas son partes de sus artimañas.
2: ¿Quién llama?
3: Master, tengo que decirte algo.
2: Dime, ¿por qué me interrumpes?
3: Es que te acuerdas de joven aquel que salió del caserío.
2: ¿Está pasando necesidades?
3: Sí, él, ahora está cantando música rap.
2: Creo que con él cantando ese tipo de música, muchos caerán.
3: Sí, Master, pues todos los seguidores al que siguen es a ti, y no a él como piensan. ¿Sabes, padre? Creo que ahora sacó un tema titulado Yo soy un hombre de mundo, y otro que se llama Yo soy del barrio.
2: Tenemos que hacerlo subir y hacerlo caer para que sus seguidores hagan cosas como...
3: ¿Vivir afligidos?
2: Por la pérdida de su artista.
3: Muchos se suicidan.
2: Pero lo que quiero con él es más importante, y no quiero que me falles.
3: No, Master, lo que tú ordenes.
2: No permitas que oiga palabra de Dios.
3: No.
2: No lo dejes ser feliz al mismo con lo que hace.
3: Pero, padre, ¿y su esposa?
2: ¿Qué sucede?
3: Es cristiana.
2: ¿Cómo?
3: Sí, padre, ella es cristiana. Y además me invitó a salir este domingo.
2: ¿Vivir en una fiesta?
3: No, padre, para una iglesia.
2: ¿Cuál?
3: Padre, de esas que alaban el nombre de Jesucristo y dicen aleluya.
2: ¡Calla!
3: Y glorifican su nombre, padre.
2: No, vete de dentro. Rompe la relación con su esposa.
3: Perdóname, amo, pero no creo que pueda hacerlo.
2: ¿Por qué?
3: Master, porque se nos hace bien difícil. Hay 4 ángeles que vigilan la casa.
2: No te lo ordeno.
3: Padre, pero no podemos.
2: ¿Por qué?
3: Porque la esposa de él nos echa fuera en el nombre de Jesucristo en todo momento.
2: Déjame pensar.

0: tengo un'idea. Fotomóvil. Puede distraerlos para que en el camino a la iglesia tengan un accidente.
1: Sí, padre.
0: Pero procura que salga vivo, pues mis planes con él son mejores. Pues con él, muchos serán mis discípulos.
1: ¡Esa es una idea maravillosa!
0: Si algo le sucede, las pagarás tú. ¿Entendido? ¿A qué hora sale?
1: ¡Padre, ya van de camino!
0: ¡No, tonto! ¡Apresúrate y no seas imbécil!
1: ¡Ya voy, Master! ¡Ya voy!
0: Ya ha pasado mucho tiempo y este tonto no llega con las buenas noticias.
1: ¡Master!
0: ¡Ah! ¡Al fin llegas! ¡Dime qué pasó!
1: ¡Padre, son malas noticias! Porque en el camino iban oyendo un programa de la iglesia El Calvario y se nos hizo difícil entrar al automóvil.
0: ¿Y
1: entré, padre, pero la pasé bien mal, pues no hicieron caso de nada de lo que hice. Imagínate, la luz del semáforo estaba verde y la cambié amarilla porque del otro lado venía un camión y si él aceleraba para comérsela, chocábamos.
0: ¿Y qué pasó?
1: Nada, redujo la velocidad y paró. Luego, en el estacionamiento de la iglesia hice que dejara las llaves adentro.
0: ¿Y?
1: ¡Nada!

0: grande que nos tiraba contra las paredes. Padre, recibimos una paliza por...
1: No menciones. Yo sé bastante acerca del Espíritu Santo. ¿Y qué pasó con él?
0: Padre, lo peor de todo es que aceptó al Señor. ¡No!
2: Entonces oí una gran voz en el cielo que decía: ahora ha venido la salvación y el poder y el reino de nuestro Dios y la autoridad de su Cristo, porque ha sido lanzado fuera el acusador de nuestros hermanos y el que los acusaba delante de nuestro Dios día y noche. Has escuchado parte de las artimañas del enemigo y cómo a través de la sangre del Cordero de Dios puedes vencer. Mas a todos los que le recibieron, a los que creen en su nombre, les dio potestad de ser hechos hijos de Dios.
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1: Porque hay caminos que al hombre le parecen rectos, pero su fin es camino de muerte. 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

0: Quien se casa, se pone la soga al cuello. Esta es una frase que muchos de nosotros escuchamos frecuentemente, pero está lejos de la verdad. La promesa de permanecer al lado de alguien no es una imposición ni representa la pérdida de la independencia. Es un acto de la voluntad. Es precisamente en el ejercicio de nuestra libertad que decidimos amar cada día. Es aceptar a la persona con sus costumbres, defectos y cualidades, de modo que podamos trabajar juntos para vencer los obstáculos y seguir adelante. El matrimonio es una relación maravillosa, un viaje que crece a partir del compromiso, donde decidimos caminar juntos para ayudarnos, acompañarnos, animarnos y celebrar los éxitos alcanzados. Le habla Sixto Porras de Enfoque a la Familia.
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0: Deuteronomio, capítulo 6, versículos 6 a 7. Y estas palabras que yo te mando hoy estarán sobre tu corazón y las repetirás a tus hijos. Y hablarás de ellas estando en tu casa y andando por el camino y al acostarte y cuando te levantes. Jeremías 17, versículos 7 y 8. Bendito el varón que confía en Jehová y cuya confianza es Jehová, porque será como el árbol plantado junto a las aguas.
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0: ahora le presentamos otra reflexión impactante para el día de hoy. Escucha esta.
1: No renuncia a lo que Dios te dio. No renuncia. Resiste un poco más. Dile a alguien, dale 2 millas más a Dios. Si le das 2 millas más a Dios, va a salir victorioso. Si le das 2 millas más a Dios, la gente que te vieron cargar la cruz va a decir verdaderamente, esta mujer fue llamada, este hombre

de que tú fuiste marcada. Alguien tiene que alabar a Dios. La Biblia dice en el libro de Juan capítulo 19, y Cristo estaba delante de Pilato, y Pilato quería que él hablara, y Cristo no dijo una sola palabra, y de Pilato

0: con ese justo, porque toda la noche me la pasé soñando con él. Es que aunque te quieran matar, tendrás que reconocer que tú fuiste marcado. ¡Wow! Dios mío, qué santo. Siento la mano de Dios. Tú fuiste llamada. Tú fuiste marcado. ¡Regocíjate!
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Bendito sea el Señor. Que hoy se multipliquen tus fuerzas, se renueven tus energías, que las puertas de la prosperidad se te abran de par en par y que la bendición de Dios llegue hasta tu hogar y familia. 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
4: Antes los cristianos eran perseguidos por congregarse. Ahora hay que perseguirlos para que se congreguen.

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0: El amor es paciente y bondadoso. El amor no es celoso ni fanfarrón, ni orgulloso ni ofensivo. No exige que las cosas se hagan a su manera. No se irrita ni lleva un registro de las ofensas recibidas. No se alegra de la injusticia, sino que se alegra cuando la verdad triunfa. El amor nunca se da por vencido. Jamás pierde la fe. Siempre tiene esperanzas y se mantiene firme en toda circunstancia. Hola, yo soy Almeida, educando.
1: Lucas 1, verso 5. El relato de la historia del nacimiento de Jesús comienza con dos personas desconocidas, Zacarías y Elizabeth. Ellos, aunque no lo saben, han sido escogidos para ser los padres del que irá delante del prometido. ¡Qué honor! Su participación en los eventos que acompañan la llegada de Jesús se limita a unos pocos versículos. Lo que ocurrió con ellos después del nacimiento de Juan permanece tan escondido para nosotros como los años que transcurrieron antes de la llegada de Jesús. Estos dos, sin embargo, son los más fieles representantes de la enorme multitud de personas que conforman el pueblo de Dios. Personas cuyos nombres no resultaban conocidos más que a un puñado de gente del momento. Los hechos de sus vidas no están registrados en ningún compendio de las grandes figuras de la historia. Probablemente no hayan participado de eventos dramáticos como Goliat o la derrota de los 400 profetas de Baal. Ni siquiera pasaron por el horno de fuego ni cerca de Nabucodonosor. Desde una perspectiva terrenal, se le podrían describir como insignificantes o grandes anónimos. La perspectiva del reino sobre este asunto, sin embargo, es otra. Mide nuestro paso por la tierra con una vara diferente a la que usan los hombres. Encuentra entre aquellos que el mundo descarta, algunos de los más preciosos tesoros espirituales. Elizabeth, Zacarías, afirma que ambos eran justos delante de Dios, que se conducían intachablemente. Esta frase, más que un comentario sobre un evento, es el resumen de un estilo de vida, que es una profunda devoción y fidelidad al Señor. Ellos eran poseedores de esta cualidad a la que son tan esquivos los ministros de este tiempo, la integridad. Eran personas íntegras. Su actitud expone un importante principio que se reitera una y otra vez en la palabra. Si Dios irrumpe en la vida de alguien, será con la persona que está ocupada en ser fiel en el lugar donde Dios le ha colocado. Fuera de una vida de fidelidad a nuestro llamado, no existe en nosotros nada que pueda producir esta visitación de Dios. Por esto, no es necesario perder tanto tiempo buscando y clamando por manifestaciones. En realidad, lo que es necesario es ser fiel en cualquier etapa de mi vida. Muchas veces anhelamos una experiencia dramática en nuestra vida espiritual, pero Dios se interesa y ve con sumo agrado la vida del hombre y la mujer que procuran mantenerse firmes en su compromiso a lo largo de sus vidas. Hasta la próxima.
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2: 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Te invito en este momento a ir más allá de la meta.
3: La imaginación es el principio de la creación. Imaginamos lo que queremos, creamos un profundo deseo por aquello que imaginamos y finalmente creamos aquello que hemos deseado, dice George Bernard Shaw. Cuando cerramos los ojos tratando de visualizar cualquier cosa, descubrimos que en esa gran pantalla de la mente subconsciente podemos proyectar cualquier película mental que elijamos. Podemos proyectar una imagen donde nos veamos en posición de algo que deseamos obtener, podemos ensayar una presentación que debamos realizar ante un cliente, por ejemplo, al día siguiente, podemos practicar una acción que estamos a punto de ejecutar o podemos realizar una representación mental de la vida que deseamos vivir, dice el doctor Camilo Cruz. Sin importar para qué decidas utilizar el poder creativo de la visualización, que conscientemente mantengas en tu subconsciente, buscará manifestarse en las circunstancias y condiciones de tu mundo exterior. Las acciones y ocurrencias externas deben seguir las acciones y ocurrencias internas. Jack Nicklaus, uno de los mejores golfistas de todos los tiempos, contaba que incluso antes de elegir el palo con que golpearía la pelota, practicaba cada golpe mentalmente por lo menos 5 veces. Lo visualizaba tal y como esperaba que sucediera. Y aunque en realidad no ocurra exactamente lo mismo, el ensayo mental definitivamente ayuda a ser mucho más efectivo y a llegar donde las personas a quien quiere influenciar con una actitud distinta y unas expectativas diferentes, y esto es lo verdaderamente importante.
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0: cuando estemos viejos y se nos achique el paisaje en los ojos y el sol del invierno se nos ponga flojo y nos cachetee la cara el espejo. 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
3: La Biblia dice:
4: claman los justos y Jehová oye y los libra de todas sus angustias. Salmos 34:17.
5: Así dice la Biblia.
2: Este fue el versículo bíblico de hoy.

así como nosotros. Toma el control de este día, que donde estés, escuchándonos, Dios te guíe, que donde te propongas a ir, Dios te acompañe, que todo lo que hagas sea en tus manos prosperado, así como prospera tu alma en Cristo. 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

0: entonces, María Magdalena fue y anunció a los discípulos que había visto al Señor y que Él le había dicho estas cosas. Al atardecer este mismo día, el primero de la semana, los discípulos se habían reunido con las puertas cerradas por miedo a las autoridades judías. Jesús vino y se puso en medio de ellos.
1: Paz a ustedes.
0: Y diciendo esto, les mostró las manos y el costado. Los discípulos se regocijaron al ver al Señor. Jesús les dijo otra vez:
1: paz a ustedes. Así como el Padre me ha enviado, yo los envío.
0: Entonces sopló sobre ellos.
1: Reciban el Espíritu Santo. A quienes perdonen los pecados, les son perdonados. A quienes retengan los pecados, les son retenidos.
0: Uno de los doce, Tomás, llamado el gemelo, no estaba con ellos cuando Jesús vino. Entonces los otros discípulos le decían: hemos visto al Señor.
2: Si no veo en sus manos la señal de los clavos, y si no meto mi dedo en ellas y mi mano en su costado, no creeré.
0: Ocho días después, sus discípulos estaban otra vez adentro, y Tomás con ellos. Estando las puertas cerradas, Jesús vino y se puso en medio de ellos.

0: pasa a ustedes. Acerca aquí tu dedo y mira mis manos. Extiende tu mano y métela en mi costado. Y no seas incrédulo, sino cree.
1: Mi Señor y mi Dios.
0: ¿Me crees? Porque me has visto. Dichosos los que creen sin haber visto.
2: Muchas otras señales hizo Jesús en presencia de sus discípulos, que no están escritas en este libro. Pero estas se han escrito para que ustedes crean que Jesús es el Mesías, el Hijo de Dios. Y para que al creer, tengan vida en su nombre. Después de esto, Jesús se manifestó otra vez a sus discípulos junto al mar de Tiberias, y lo hizo de esta manera. Simón Pedro, Tomás, llamado el gemelo, Natanael de Caná de Galilea, los hijos de Zebedeo y otros dos de sus discípulos, Simón Pedro les dijo:
3: Iré a pescar.
2: Ellos contestaron: Nosotros también vamos contigo. Fueron y entraron en la barca, y toda aquella noche no pescaron nada. Cuando ya amanecía, Jesús estaba en la playa, pero los discípulos no sabían que era Jesús.
4: ¡Hijos! ¿Acaso tienen algún pescado?
5: No, aún nada.
4: ¡Echen la red al lado derecho de la barca! ¡Y hallarán!
2: Entonces la echaron. Y no podían sacarla. Por la gran cantidad de peces. Entonces aquel discípulo a quien Jesús amaba dijo a Pedro:
1: Es el Señor.
2: Oyendo Simón Pedro que era el Señor, se puso la ropa, porque se la había quitado para poder trabajar, y se echó al mar. Pero los otros discípulos vinieron en la barca arrastrando la red llena de peces, porque no estaba lejos de tierra, sino a unos 100 metros. Cuando bajaron a tierra, vieron brasas ya puestas y un pescado colocado sobre ellas, y pan.
0: Traigan algunos de los pescados.
2: Simón Pedro subió a la barca y sacó la red a tierra, llena de peces grandes, 153 en total. Y aunque había tantos, la red no se rompió.
0: Vengan y desayunen.
2: Ninguno de ellos se atrevió a preguntarle: ¿Quién eres tú? Sabiendo que era el Señor. Jesús vino, tomó el pan y se lo dio, y lo mismo hizo con el pescado. Esta fue la tercera vez que Jesús se manifestó a los discípulos, después de haber resucitado de entre los muertos.
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0: cabeza antes que doblado como Juan el Bautista. Juan Bautista se le lleva
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0: Esa mujer no es tuya, levanta la mano y ahora Dios. Amado, entonces no te me doble, no te me doble ahora, no te dañe ahora, porque demasiado. ¿Y qué dice Pablo? Peligro de espada o de muerte. Cuando Pablo señala la muerte, Pablo está claro. Tú sabías que Pablo sabía que se iba a morir. Los apóstoles, tú sabías, demostrado que se iban a morir.
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0: Porque si con el árbol que está bien hicieron esto, con el seco que se hará, ellos sabían que se iban a morir.

0: Entonces el tipo como que se ve ese pedo.
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0: Pero ya mataron a Mateo, pero ya mataron a Matías, pero ya mataron los hijos de Alfeo, pero ya mataron a Simón el cananista, ya mataron a Judas, alabanza Señor, ya mataron a todo el mundo. Y ahora yo estoy en la montaña, pero ¿y qué es lo que pasa? Porque es que será que no van a venir un guardia, gloria a Dios.
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0: Bien contigo, el que me quiera ver aquí, ya

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4: Son las 3 con 30 minutos.
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cuando la opresión viene de noche, cuando el temor toca la puerta, cuando fuerzas espirituales se levantan, Dios rodea tu vida como un muro de fuego.

0: solo un minuto.
1: En su segunda carta a Timoteo, Pablo muestra la manera como debemos alentar a los pastores. Primero, dígale que lo aprecia. No hay nada más edificante para el corazón de una persona que saber que le importa a alguien. Además, exprésele que confía en él. Hágale saber que usted reconoce la sinceridad de su fe y que aprecia su compromiso de comunicar las verdades de la palabra de Dios a su vida. Sobre todo, ore por su pastor. No dé por sentado que los demás de la iglesia lo están haciendo o que un líder espiritual no necesita que se interceda por él. Al diablo le gusta impedir el ministerio eficaz, pero usted puede ayudar a defender a su pastor mientras él atiende el rebaño.
2: Un grupo de profesionales, todos triunfadores en sus respectivas carreras, se juntó para visitar a su antiguo profesor. Pronto, la charla devino en quejas acerca del interminable estrés que les producía el trabajo y la vida en general. El profesor les ofreció café. Fue a la cocina y pronto regresó con una cafetera grande y una selección de tazas de lo más ecléctica. De porcelana, plástico, vidrio, cristal, unas sencillas y baratas, otras decoradas, unas caras, otras realmente exquisitas. Tranquilamente les dijo que escogieran una taza y se sirvieran un poco del café recién preparado. Cuando lo hubieron hecho, el viejo maestro se aclaró la garganta y con mucha calma y paciencia se dirigió al grupo. Se habrán dado cuenta de que todas las tazas que lucían bonitas se terminaron primero y quedaron pocas de las más sencillas y baratas, lo que es natural, ya que cada quien prefiere lo mejor para sí mismo. Esa es realmente la causa de muchos de sus problemas relativos al estrés. Continuó. Les aseguro que la taza no le añadió calidad al café. En verdad, la taza solamente disfraza o reviste lo que bebemos. Lo que ustedes querían era el café, no la taza, pero instintivamente buscaron las mejores. Después se pusieron a mirar las tazas de los demás. Ahora piensen en esto. La vida es el café. Los trabajos, el dinero, la posición social, etc., son meras tazas que le dan forma y soporte a la vida. Y el tipo de taza que tengamos no define ni cambia realmente la calidad de vida que llevemos. A menudo, por concentrarnos solo en una taza, dejamos de disfrutar el café. Disfruten su café. La gente más feliz no es la que tiene lo mejor de todo, sino la que hace lo mejor con lo que tiene. Así pues, recuérdenlo. Disfruten cada instante de su vida. No se mortifiquen por lo que no tienen o no pueden cambiar. Tengan paz. Inviertan en sus riquezas espirituales. Hagan de su vida una fiesta cada día. Visualicen 10 minutos cada día lo bueno que quieren ver en su vida. El resto, déjenselo a Dios. Y recuerden que la persona más rica no es la que tiene más, sino la que necesita menos. Disfruta tu café. Gracias a todos mis amigos por brindarme su respeto, amistad y cariño. Que Dios los bendiga y disfruten su café.
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0: es un adorador que ha alcanzado gran fama por sus canciones. Pero, ¿cuánto cobra Marcos Brunet, por concierto o por invitación? Su respuesta te sorprenderá. Escucha lo que dice a continuación.
1: Un día me llamó un pastor con la mejor de las intenciones y me dijo: Marcos, escuché hablar que ustedes hacen noches de intimidad. Qué lindo eso, yo quiero eso, hacer eso aquí en mi ciudad. ¿Cuánto cobras por una noche de intimidad? Me dijo. ¿Cómo, pastor? No te entendí. Sí, mire, pastor, mire, yo quizás venga de otra cultura, yo no sé si usted sabe, yo soy brasilero, pero en mi cultura quien cobra por noche de intimidad es prostituta. Y yo no estoy prostituyendo lo que Dios me dio. Usted no puede pagar lo que yo valgo por una noche. Cristo pagó el precio por mí. Y yo no estoy a la venta. Escuchen, cuando tu alma está satisfecha en Dios, te volvés incorruptible. Quiero que repitas eso conmigo. Cuando mi alma está satisfecha en Dios, me vuelvo incorruptible. Ninguna propuesta de este mundo te puede seducir cuando ya tenés todo en la presencia de Dios. Plenitud. Plenitud no es tener todo lo que yo quiero. Plenitud es la convicción de que nada me hace falta. Con los chicos, gracias a Dios, son testigos. Hemos sentado con dueños de discográficas. Yo hace poquito estaba Jan y yo en un hotel 5 estrellas y vino un dueño de la discográfica que quizás esté aquí, no sé si va a escuchar hasta dónde va a llegar eso. Y él me dijo: nosotros podemos hacerles famosos, les podemos hacer que vendan más discos y podemos, no sé, hacer que la imagen de ustedes sea más conocida. Solamente firmemos un contrato. Y yo le dije: con todo amor del mundo, lo que usted me está ofreciendo, yo no quiero, yo estoy satisfecho. Tengo lo justo para vivir, para comer, para vestir. No estoy buscando puertas para ser conocido. Una vez, un hombre me dijo: si venís conmigo, te voy a abrir las puertas de todo el país, aleluya. Pero si no venís, te voy a cerrar las puertas. Entonces yo le dije: hombre de Dios, un día, quiero que usted sepa, un día se me abrieron las puertas del cielo. Ahora ninguna puerta en la tierra me impresiona más. Ninguna.
0: La pregunta que debemos hacernos ahora es la siguiente: ¿por qué más salmistas famosos no tienen esta actitud?

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4: Un sabio dijo: reclamar es perder el tiempo. Observa, calla y aléjate. La gente no cambia. Cuando eres una persona buena y leal, no pierdes a nadie. Ellos te pierden a ti. Por eso toma distancia de las personas que nunca admiten que están equivocadas y siempre tratan de hacerte sentir que todo es tu culpa.
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0: Por cuanto Dios nos ha escogido en este tiempo, somos los del momento.
1: Cuando era joven, solía sentirme inseguro cuando asistía a talleres de escritura. Miraba a mi alrededor y veía salas llenas de gigantes, personas con capacitación formal y años de experiencia. Y yo, nada. Pero lo que sí tenía era un oído formado por el lenguaje, el tono y la cadencia de la antigua versión Reina Valera de la Biblia del 1960. Era como mi armadura, por así decirlo, a la cual estaba acostumbrado. Permitir que la Biblia influyera en mi estilo de escritura y en mis palabras se convirtió en un gozo para mí y en esperanza para los que me escuchan. Escudriñando, parece que el joven pastor David se sintiera inseguro cuando se colocó la armadura de Saúl para pelear contra Goliat. Primero de Samuel, capítulo 17, versos 38 y 39. Porque no podía moverse, David comprendió que la armadura de un hombre puede ser una cárcel o problema para otro. Yo no puedo andar con esto, decía el joven David. Véase el versículo 39. Entonces, David confió en lo que conocía. Dios lo había preparado para ese momento con lo único que era necesario: la honda y las piedras a las que él estaba acostumbrado. El Señor lo usó para que el ejército de Israel se alegrara. Mi amigo, mi amiga, ¿alguna vez te sentiste inseguro, insegura y pensaste: si tan solo tuviera lo que tienen otros, mi vida sería diferente? Escucha, considera los dones y las experiencias que Dios te ha dado particularmente a ti y confía en esa armadura. Olvídate de la armadura ajena, olvídate de la armadura que no es la tuya. ¿Has pensado cómo podría tu armadura ser exactamente lo que necesitas para hoy? Piensa en esto. Hola, yo soy Almeida, educando.
2: Desea dejarles a sus hijos, es probable que a todos nos gustaría dejar una cuantiosa herencia material, pero hay algo incluso más valioso, un legado espiritual. El apóstol Pablo admiraba el legado de la fe que fue transmitido a Timoteo por su madre y abuela. Aunque Eunice y Loida no podían conferirle la salvación, fueron un ejemplo de fe en Dios. La herencia más grande que recibió Timoteo fue la instrucción espiritual y el ejemplo de esas mujeres. Nunca es demasiado tarde para trabajar en pro de un legado espiritual. Al igual que la madre y la abuela de Timoteo, no nos conformemos solo con criar a nuestros hijos. Nuestra meta debe ser mostrarnos como ejemplos de una vida de santidad que les inspire a amar y seguir a Cristo.

Feliz día, tarde o noche para ti. Claro, esto es, dependiendo en qué parte del mundo estés escuchando, por supuesto. Hemos iniciado con el pie derecho, pero sobre todo, con la bendición de Dios. Que esa bendición del Todopoderoso Dios te acompañe hoy y siempre. Estamos en transmisión especial. Es un momento espectacular. Sigue en sintonía y experimenta un momento de gloria. Así sonamos.

0: Estimado señor Miyagi, he visto todas sus películas de karate. La 1, la 2 y la 3. He pulido y encerado todos los muebles de mi casa, incluso los de mi vecino. Pero el otro día tuve un incidente con el auto. Un hombre bajó y me tiró una trompada al rostro. Yo, confiado, intenté encerarla, pero el golpe llegó a mi ojo sin inconveniente. Me siento muy defraudado con sus lecciones. Eso sí, los muebles de mi casa quedaron hermosos. Tal vez hasta los venda más caros. Atentamente, Juan.
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2: Constituyó a unos apóstoles, a otros profetas, a otros evangelistas, a otros pastores y maestros, a fin de perfeccionar a los santos para la obra del ministerio, para la edificación del cuerpo de Cristo. Efesios 4, verso 11. Un comentarista bíblico ha hecho la interesante observación que en el Nuevo Testamento existen tres pasajes que hablan de los dones otorgados por el Dios trino a los hombres. En Romanos 12, verso 3, se encuentra la lista de dones que el Padre le dio a sus hijos. En 1 Corintios 12 y 14 se encuentra la descripción de los dones que el Espíritu dio a la iglesia. Y en Efesios 4, verso 11, se encuentran los dones que Jesús le dio a su iglesia. Los dones que el Padre y el Espíritu han dado a la iglesia son gracia, que se manifiesta en la vida de sus hijos, tales como la misericordia, el servicio, la exhortación, el discernimiento, la palabra de ciencia o la sanidad. Por medio de esta gracia se pueden realizar las buenas obras que son parte de la vida a la que hemos sido llamados, pues, como dice la Escritura, el pueblo de Dios debe ser un pueblo celoso de buenas obras. Cuando observamos el regalo de Cristo a la iglesia, sin embargo, podemos notar una importante diferencia. Efesios 4 no dice que Él dio a la iglesia ministerios apostólicos, proféticos, evangelísticos, pastorales y de enseñanza. Lo que Cristo dio a la iglesia no fueron ministerios, sino personas. Esto no tiene por qué sorprendernos, pues Jesús mismo trajo las buenas nuevas del Padre en persona. Y aquel Verbo fue hecho carne y habitó entre nosotros. Y vimos su gloria, gloria como del unigénito del Padre, lleno de gracia y de verdad. Al regalarles a la iglesia hombres y mujeres que fueran apóstoles, profetas, evangelistas, pastores y maestros, Jesús no estaba haciendo más que perpetuar el modelo que Él mismo inició al invertir en la vida de los discípulos. Esta observación tiene una importantísima connotación para todos aquellos que han sido constituidos por
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3: Las 4 con 30 minutos.
2: El valor principal de la presencia del apóstol, del profeta, del evangelista, pastor o maestro en la iglesia no se encuentra en el ministerio que desarrollan, aunque siempre tendemos a valorar a los hombres por sus obras. El principal valor que tienen estas personas es lo que ellas son. Enseñan con su vida como lo hizo Cristo. Por esta razón, el llamado a ser líder dentro de la iglesia es un llamado a ocupar un lugar que demanda de nosotros las más altas expresiones de devoción, compromiso y santidad. Hasta la próxima.
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2: La Biblia dice:
3: como pasa el torbellino, así el malo no permanece, mas el justo permanece para siempre. Proverbios capítulo 10, versículo 25.
4: Así dice la Biblia.
0: Este fue el versículo bíblico de hoy.

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3: el libro de Amós, capítulo 8.
4: Entonces el Señor soberano me mostró otra visión. Esta vez vi una cesta llena de fruta madura.
5: ¿Qué ves, Amós?
4: Una cesta repleta de fruta madura. Entonces el Señor dijo:
5: al igual que esta fruta, Israel está
6: La radio te informa la hora en

Duro para el castigo. No volveré a demorar su castigo. En aquel día el canto en el templo se convertirá en lamento. Habrá seres tirados por todas partes. Serán llevados fuera de la ciudad en silencio. Yo, el Señor soberano, he hablado. Escuchen esto, ustedes que roban al pobre y pisotean al necesitado. Ustedes no se aguantan a que termine el día de descanso y a que se acaben los festivales religiosos para volver a estafar al desamparado. Pesan el grano con medidas falsas y estafan al comprador con balanzas fraudulentas. Y el grano que venden lo mezclan con los desechos barridos del piso. Por una moneda de plata o un par de sandalias, convierten en esclavos a los pobres. Ahora el Señor ha hecho este juramento por su propio nombre, el orgullo de Israel. Nunca olvidaré las cosas perversas que han hecho.

¿qué tan amargo será ese día? Ciertamente se acerca la hora, dice el Señor soberano, cuando enviaré hambre a la tierra. No será hambre de pan ni sed de agua, sino hambre de oír las palabras del Señor. La gente deambulará de mar a mar y vagará de frontera a frontera en busca de la palabra del Señor, pero no la encontrarán. En aquel día, las jóvenes hermosas y los muchachos fuertes se desmayarán, sedientos por la palabra del Señor. Y los que juran por los vergonzosos ídolos de Samaria, los que hacen juramentos en nombre del dios de Dan y votos en nombre del dios de Berseba, todos caerán y nunca más se levantarán.

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0: saben, el mundo jamás se ha convertido. Por eso es que no podemos ayudar a este mundo a ser libre, porque todavía los que están adentro no son libres. Para tú ayudar a uno que esté atado, necesitas tú estar libre para la gloria de Dios, porque un atado no puede ayudar a otro atado. Al que Cristo liberta de esas ataduras del diablo, se para en el púlpito y le dice: ese era yo, pero ya no. Cristo rompió las cadenas que me tenían atado. Entonces tú tienes autoridad para decirle a otro: el que me libertó a mí te puede libertar a ti. Aleluya. El que me sacó los demonios a mí te puede sacar los demonios a ti. El que rompió las cadenas que me tenían atado te puede romper las cadenas que te tienen atado a ti.
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0: mis recientes entrevistas con el filósofo William Lane Craig, nos dijo que hay gente que se encoge de bruces y dice, ¿qué diferencia hay si Dios existe o no? Ellos muestran simplemente que no han pensado profundamente sobre esta cuestión. Verás, si Dios no existe, entonces los seres humanos son solo organismos biológicos y como todos los organismos biológicos, están condenados a morir individualmente y colectivamente, como un todo. Sin Dios no hay vida después de la muerte y mientras vivimos lo hacemos sin propósito, significado o valor. Sin embargo, puesto que Dios existe, sabemos que tenemos valor y propósito para vivir. La existencia de Dios sí importa.
1: Escucha esto.
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1: ¿Sabías que cuando cae un águila, no aparecen los buitres? Dicen que si un águila ve a otra caer, no se queda mirando el espectáculo. No llama a las demás para comentar el error. No se burla por haber calculado mal el viento. Desciende, la toma con fuerza y la impulsa otra vez hacia el cielo. Ahora piensa en nosotros. Cuando alguien pierde el trabajo, cuando un matrimonio se rompe, cuando un amigo se hunde en deudas, muchas veces no bajamos a ayudar. Subimos el volumen del juicio, se lo buscó. Yo le advertí que aprenda la lección. Es fácil hablar cuando no eres tú quien está en el suelo. Criticar no cuesta nada. Tender la mano cuesta tiempo, empatía y a veces orgullo. La verdad incómoda es esta. El juicio es el refugio de quien nunca ha sentido la caída fuerte. Pero el que ya tocó fondo entiende algo diferente. Sabe que levantarse duele y que hacerlo solo duele más. Hoy no se trata de una fábula bonita, se trata de una decisión. Si ves a alguien quebrado, triste o derrotado, ahórrate el te lo dije. Ahórrate el comentario en privado. Ahórrate el aplauso silencioso al fracaso ajeno. Acércate, mira a los ojos y di en voz baja, no estás solo. Vamos a levantarnos porque la vida da vueltas y la mano que hoy niegas, mañana puede ser la que necesites para volver a volar.
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0: Luego que pasa el viento y los limpia, lo lleva los rayos. Versículo 22. Viendo de parte del norte la dorada claridad, los truenos, los relámpagos, en Dios en su majestad terrible. Capítulo 38 y el versículo 24. Porque camino se reparte la luz, los relámpagos, y se esparce el viento solano sobre la tierra. Se esparce el viento solano, es el viento que lleva las ondas radiales, y es el viento que lleva las olas o las ondas de la televisión. Job capítulo 38 y el versículo 35. Ordenarás a los relámpagos para que salgan y diga: heme aquí. ¿Quién puso sabiduría en las cámaras de las nubes? Sabiduría en la cámara de las nubes. ¿Y quién dio entendimiento al meteoro? Entendimiento para que el hombre lo pudiera descubrir y lo pudiera inventar y le pudiera hacer el radio, la televisión.
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0: muchos falsos profetas, adivinos y agoreros, y falsos apóstoles han salido por el mundo vestidos de ovejas. Se han levantado y han engañado a muchos, y por haberse multiplicado la maldad, el amor de muchos se enfriará. Mas el que persevere hasta el arrebatamiento de la iglesia, este será salvo. ¿Qué tal? Yo soy Almeida, educando.
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2: Hola, yo soy Emilio Reyes. Si te has preguntado, ¿cómo puedo saber si Dios oye mis oraciones? Presta atención, pues hay una respuesta para ti. Claman los justos y el Señor oye, y los libra de todas sus angustias. Entonces me invocarás, vendrás y orarás a mí y me hallarás, si me buscas de todo corazón. Y esta es la confianza que tenemos en el Señor, que si pedimos alguna cosa conforme a su voluntad, Él nos oye. Y si sabemos que Él nos oye en cualquier cosa que le pidamos, sabemos que tenemos las peticiones que le hayamos hecho. La oración eficaz del justo puede hacer mucho. Pide y se te dará. Busca y hallarás. Llama y se te abrirá. Porque todo aquel que pide recibe, y el que busca halla, y al que llama a la puerta se le abrirá. Pidan al Señor y Él les dará. Busquen y hallarán. Llamen a la puerta y ella se abrirá.
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2: En Salmos 56:4 leemos: confío en Dios y no siento miedo. David lo dijo: confío en Dios y alabo su palabra. Confío en Dios y no siento miedo. ¿Qué puede hacerme un simple mortal? Y David sabía de lo que estaba hablando, porque Dios lo capacitó para vencer a un león, a un oso y a un gigante. Se cuenta la historia de un hombre que se estaba acercando a una finca y cuando estaba a unas yardas de distancia, vio un letrero que decía: cuidado con el perro. Cuando finalmente llegó a la finca, descubrió que el perro era un pequeño chihuahua. ¿Me quiere decir que ese perrito mantiene a la gente a raya?, preguntó. El granjero solo se sonrió y le dijo: no, pero el letrero sí. El miedo ruge como un león, pero la mayoría de las veces, cuando lo confrontamos, es simplemente un chihuahua. La verdad es que puedes enfrentar cualquier cosa cuando sabes lo que Dios ha prometido. Porque yo soy el Señor, tu Dios, que sostiene tu mano derecha. Yo soy quien te dice: no temas, yo te ayudaré. Isaías 41:13. Por lo tanto, en vez de temer lo peor, comienza a creer que Dios te dará lo mejor. Y para hacerlo, personaliza sus problemas. No tengo que temerle a nada porque Él está conmigo. Me fortalecerá en las dificultades y me ayudará. Sí, me sostendrá. Ahora bien, sé que Dios dispone todas las cosas según su plan para mí, para el bien de quienes lo aman, los que han sido llamados de acuerdo con su propósito. No permitas que el miedo tome la delantera. En lugar de ceder ante él, afírmate en la palabra de Dios y cree que Él te ayudará a superar tus circunstancias y te hará más fuerte.
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8: Son las 6 con 30 minutos.
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0: ¿Sabías que la Biblia dice así?
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2: El texto bíblico de hoy.
3: La Biblia dice:
4: ¿O no sabéis que el que se une con una ramera es un cuerpo con ella? Porque dice: los dos serán una sola carne. Pero el que se une al Señor, un espíritu es con él. Huid de la fornicación. Cualquier otro pecado que el hombre cometa está fuera del cuerpo, mas el que fornica contra su propio cuerpo peca. Primera de Corintios capítulo 6, versos del 16 al 18.
5: Así dice la Biblia.
2: Este fue el versículo bíblico de hoy.
6: Llegaste al lugar justo. Oye.

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3: el Evangelio según Juan, capítulo 5.
4: Después Jesús regresó a Jerusalén para la celebración de uno de los días sagrados de los judíos. Dentro de la ciudad, cerca de la Puerta de las Ovejas, se encontraba el estanque de Betesda, que tenía 5 pórticos cubiertos. Una multitud de enfermos, ciegos, cojos, paralíticos, estaban tendidos en los pórticos. Uno de ellos era un hombre que hacía 38 años que estaba enfermo. Cuando Jesús lo vio y supo que hacía tanto que padecía la enfermedad, le preguntó:
5: ¿Te gustaría recuperar la salud?
6: Es que no puedo, Señor, porque no tengo a nadie que me meta en el estanque cuando se agita el agua. Siempre alguien llega antes que yo.
5: Ponte de pie, toma tu camilla y anda.
4: Al instante el hombre quedó sano, enrolló la camilla y comenzó a caminar. Pero ese milagro sucedió el día de descanso, así que los líderes judíos protestaron. Le dijeron al hombre que había sido sanado:
7: ¡No puedes trabajar el día de descanso! ¡La ley no te permite cargar esa camilla!
6: El hombre que me sanó me dijo: toma tu camilla y anda.
7: ¿Quién te dijo semejante cosa?
4: El hombre no lo sabía, porque Jesús había desaparecido entre la multitud. Pero después, Jesús lo encontró en el templo y le dijo:
5: ya estás sano, así que deja de pecar, o podría sucederte algo mucho peor.
4: Entonces el hombre fue a ver a los líderes judíos y les dijo que era Jesús quien lo había sanado. Entonces los líderes judíos comenzaron a acosar a Jesús por haber transgredido las reglas del día de descanso. Pero Jesús respondió:
5: mi Padre siempre trabaja, y yo también.
4: Entonces los líderes judíos se esforzaron aún más por encontrar una forma de matarlo, pues no solo violaba el día de descanso, sino que, además, decía que Dios era su Padre, con lo cual se hacía igual a Dios. Entonces Jesús explicó:
5: les digo la verdad. El Hijo no puede hacer nada por su propia cuenta. Solo hace lo que ve que el Padre hace. Todo lo que hace el Padre, también lo hace el Hijo. Pues el Padre ama al Hijo y le muestra todo lo que hace. De hecho, el Padre le mostrará cómo hacer cosas más trascendentes que el sanar a ese hombre. Entonces ustedes quedarán realmente asombrados. Pues así como el Padre da vida a los que resucita de los muertos, también el Hijo da vida a quien Él quiere. Además, el Padre no juzga a nadie, sino que le ha dado al Hijo autoridad absoluta para juzgar, a fin de que todos honren al Hijo, así como honran al Padre. El que no honra al Hijo, ciertamente tampoco honra al Padre que lo envió. Les digo la verdad: todos los que escuchan mi mensaje y creen en Dios, quien me envió, tienen vida eterna. Nunca serán condenados por sus pecados, pues ya han pasado de la muerte a la vida. Y les aseguro que se acerca el tiempo, de hecho, ya ha llegado, cuando los muertos oirán mi voz, la voz del Hijo de Dios, y los que escuchen vivirán. El Padre tiene vida en sí mismo y le ha entregado a su Hijo ese mismo poder de dar vida. Y le ha dado autoridad para juzgar a todos, porque es el Hijo del Hombre. No se sorprendan tanto. Ciertamente, ya se acerca el tiempo en que todos los que están en las tumbas oirán la voz del Hijo de Dios y resucitarán. Los que hicieron el bien resucitarán para gozar de la vida eterna. Y los que continuaron en su maldad resucitarán para sufrir el juicio. Yo no puedo hacer nada por mi propia cuenta. Juzgo según Dios me indica. Por lo tanto, mi juicio es justo, porque llevo a cabo la voluntad del que me envió y no la mía. Si yo diera testimonio en mi propio favor, mi testimonio no sería válido. Pero hay otro que también da testimonio de mí. Y les aseguro que todo lo que dice acerca de mí es verdad. De hecho, ustedes enviaron a sus hombres para que escucharan a Juan el Bautista. Y el testimonio que él dio acerca de mí fue cierto. Por supuesto, no necesito testigos humanos, pero digo estas cosas para que ustedes sean salvos. Juan era como una lámpara que ardía y brillaba, y ustedes se entusiasmaron con su mensaje durante un tiempo. Pero yo tengo un testigo aún más importante que Juan: mis enseñanzas y mis milagros. El Padre me dio estas obras para que yo las realizara, y ellas prueban que Él me envió. El Padre mismo, quien me envió, ha dado testimonio de mí. Ustedes nunca han oído su voz, ni lo han visto cara a cara, y no tienen su mensaje en el corazón, porque no creen en mí, que soy a quien el Padre les ha enviado. Ustedes estudian las Escrituras a fondo porque piensan que ellas les dan vida eterna. Pero las Escrituras me señalan a mí. Sin embargo, ustedes se niegan a venir a mí para recibir esa vida. La aprobación de ustedes no significa nada para mí, porque sé que no tienen el amor de Dios adentro. Yo he venido en nombre de mi Padre, y ustedes me han rechazado. Sin embargo, si otros vienen en su propio nombre, ustedes los reciben con gusto. Con razón les cuesta creer, pues a ustedes les encanta honrarse unos a otros, pero no les importa la honra que proviene del único, que es Dios. Sin embargo, no soy yo quien los acusará ante el Padre. Moisés los acusará. Sí, Moisés, en quien ustedes han puesto su esperanza. Si en verdad le creyeran a Moisés, me creerían a mí, porque él escribió acerca de mí. Pero como no creen en lo que él escribió, ¿cómo creerán lo que yo digo?

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0: a Sodoma y a Gomorra. Una de las cosas que la Biblia revela en el libro de Génesis es que la ira de Dios subió. La ira de Dios se rebosó. La ira de Dios hizo que él descendiera con fuego a las ciudades de Sodoma y de Gomorra porque se echaban varón con varón. En el año 1978, un señor llamado Gilbert Baker diseñó la bandera trans, lésbica y homosexual. Y resulta que la primera bandera o el primer símbolo que utilizó esa comunidad fue un triángulo rosado, que también lo utilizaban los nazis, para con ese triángulo diferenciar a las personas que eran de esa comunidad. Cuando se levanta y se fortalece este movimiento, lo primero que comienzan a usar es el triángulo rosado. Pero ¿saben por qué no siguieron ellos utilizando el triángulo rosado? Porque el triángulo rosado, como era utilizado por los nazis también, cuando ellos lo utilizaban, producía en la mente del que lo veía un rechazo por el tema del movimiento nazis. Ahora bien, ellos entonces usan el arco iris. El diseño de Gilbert en el año 1978 comienza con 8 colores. Los colores del arco iris son 7. Y el diseño de la bandera en el 78 fue iniciado con 8 colores. Luego lo bajaron a 7. Y en ese mismo tiempo tuvieron que bajarlo a 6. Los colores del arco iris son 7 y representan perfección. Dios no le permitió a ellos que la bandera se quedara con 7, sino que esa bandera tiene solamente 6 colores. Y yo quiero que usted oiga, tiene 6 colores, pero yo quiero que usted sepa que como nunca, el enemigo ha estado infiltrándose porque sabe que le queda poco tiempo. Ahora no solo está atacando las mentes adultas, ahora quiere los niños también. Por eso es que tú tienes que orar por tus hijos. Por eso es que tú tienes que ungir a tus hijos. Y mira cómo la intención diabólica, satánica, de confundirlos se está metiendo hasta en los dibujos animados que ven tus hijos. De manera subliminal, ya no se sabe si el muñequito es hembra o es varón. Ahora no se sabe. Mira, el Señor reprenda al diablo y que se active el diseño y el orden de Dios. Diga conmigo, porque se aproxima Cristo y tengo que estar listo. Acompañado de este sistema, oiga bien, viene la expresión orgullo. Mientras eso se está promoviendo, y no solo por una vía, sino por los dibujos animados, por las cosas que se venden en la tienda, por la ropa ahora que nos ponemos. Señores, vayan a la tienda para que ustedes vean cómo los t-shirts, cómo media, cómo vaso, cómo eso está de una manera incontrolable, porque es una agenda. Es una agenda. Y oiga la frase, orgullo. Entonces, mientras están promoviendo eso, quieren avergonzar a los cristianos. Y los cristianos se le está metiendo el espíritu de sentirse.
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2: La hora 7 en punto.
0: Avergonzado de dar testimonio de su fe. Entonces déjame ver si entendí. Hay que decir que es orgullo promover lo que es la depravación, lo que es el pecado, lo que ofende a Dios. Pero entonces el decir que somos cristianos, que somos la voz de Dios, que somos la sal de la tierra, que somos la representación del cielo en esta generación, eso es vergüenza para muchos. Pues te tengo que decir y recordar que la Biblia dice que el que se avergüenza del Hijo de Dios, él se avergonzará de llamarle hijo delante del Padre. Oiga, qué tremendo. Entonces, si ustedes se avergüenzan de mí, dice Jesús, yo me voy a avergonzar de ustedes delante de mi Padre. Mira, que se ponga enemigo quien se quiera poner. Tú, di, feliz de ser cristiano. Bendecido por ser cristiano.
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0: ¿Alguna vez has estado en un lugar en donde había un reloj que marcaba los segundos tan alto que era imposible concentrarte? ¿O en un lugar donde más o menos cada 15 minutos los relojes de la casa sonaban? El constante tic de un reloj me pone nervioso, tan nervioso que quisiera gritar con todas mis fuerzas, ¡para! Vivimos en un tiempo en que somos controlados por la velocidad y la impaciencia. Actuamos como si de alguna manera pudiéramos controlar el tiempo. ¿Qué pasaría si en vez de tratar de controlarlo, lo aprovecháramos? ¿Qué pasaría si reconociéramos a Dios como alguien que está fuera de tiempo y que tiene el control? ¿Te imaginas lo agradable que podría llegar a ser nuestros días si no tuviéramos que apresurarnos y nos rendimos a aquel que dice al sol que se ponga y también que se levante?
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0: cuerpo angélico ha sido llamado en Santiago a controlar su lengua.
1: Por eso usted no puede llevarse comentarios, vaya a la fuente. Usted o yo, vaya ante el pastor. Usted o yo, vaya ante los diáconos. Usted o yo, vaya ante la persona y arregle su cosa. Que el diablo no tenga lugar, que no se oculte el sol sobre vuestro enojo. No le dé tiempo a eso. Arregle eso y cierre toda brecha al diablo.
2: Santiago parece que estaba pasando por eso.
1: Dice, pero cuán grande voz que enciende.
2: ¿Usted cree que Satanás, cuando hay una persona que no controla su lengua, necesita dos o tres demonios que estén dentro de la iglesia para él destruirla? No, no, no. Con esa persona él tiene.
1: Álmame esto.
2: ¿Usted no ve que cuando la persona es controlada por su lengua, nada le gusta en la iglesia?
1: Tuviste la iglesia llena de polvo cuando me senté, pero ven a limpiarla tú.
2: Tuviste los músicos, estaban cruzados hoy porque lo que quiere encender, ella sabe que con un chin de fuego enciende.
1: Wow, padre.
2: Tuviste el mensaje de hoy del pastor. Ese mensaje fue muy pullero, pero Dios mío, porque lo que esté prendiendo, a ver qué arbolcito encuentra por ahí para que se siga prendiendo. Pero ¿sabe qué? El que quiera prender ese fuego, coge una cubeta de agua y échasela encima. Hay que tener una cubeta de agua preparada ahí. Es de una pequeñita cosita así que quieren encender algo dentro de la iglesia para desestabilizar el proyecto de Dios con mucha vida dentro de la iglesia. Si a usted y a mí no nos gusta algo, quedemos callados, cállese la boca, órele a Dios, que Dios sabe lo que va a hacer con su iglesia.
3: Son las 7 con 30 minutos.
2: La iglesia que usted, es más, a usted no le duele nada, porque si le doliera, usted fuera donde el pastor y se quejara y le dijera, ¿qué podemos hacer para mejorar esto? Pero a usted no le duele nada, ¿sabe por qué? Porque usted lo que esté haciendo comentarios dañinos para que la iglesia se desestabilice.

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2: Vamos a cantar aquel que nos da la victoria.

0: nombre, Señor. Oh, levantamos tu nombre.
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0: Yo te encargo solemnemente, delante de Dios y del Señor Jesucristo, que ha de juzgar a los vivos y a los muertos en su manifestación y en su reino, que prediques la palabra, que instes a tiempo y fuera de tiempo, redarguye, reprende, exhorta con toda paciencia y doctrina. Porque vendrá tiempo cuando no soportarán la sana doctrina, sino que teniendo comezón de oír, se amontonarán maestros conforme a sus propias concupiscencias, y apartarán el oído de la verdad, y se volverán a las fábulas. Pero tú sé prudente en todo, soporta las aflicciones, haz obra de evangelista, cumple tu ministerio. Porque yo ya estoy a punto de ser ofrecido como sacrificio, y mi partida está cercana. He peleado la buena batalla, he acabado la carrera, he guardado la fe. Por lo demás, me está reservada la corona de justicia, que me dará el Señor, juez justo, en aquel día. Y no solo a mí, sino también a todos los que aman su venida.
1: Prisión Mamertina, Roma.
2: Ya basta. Levántalo.
3: Vamos, levántate.
2: Pablo de Tarso, el responsable de convertir a la mitad de Roma en cenizas. Soy Mauricius Galas, comandante de la Tercera Legión de Roma, y ahora el nuevo prefecto de la prisión mamertina.
4: Su grandeza, el emperador Nerón, te ha declarado corruptor y engañador, y se te impone una pena capital por traición. La sentencia es muerte por decapitación, es el decreto del emperador.

0: gracia sea con vosotros.
1: Que para mí el vivir es Cristo y el morir es ganancia. Filipenses 4:21.

0: Génesis, Jesús es el creador, cordero de Abel, arca de Noé, carnero de Abraham, escalera de Jacob y el sueño de José. En Éxodo, él es el tabernáculo y sacerdocio. En Levítico, el pacto palestino. En Números, nube de día y fuego de noche. En Deuteronomio, la niña de sus ojos. En Josué, el cordón de grana. En Jueces, la quijada de asno. En Ruth, la recompensa. En Primera de Samuel y Segunda de Samuel, el dulce cantor de Israel. En Primera de Reyes y Segunda de Reyes, el templo y el lugar santísimo. En Primera de Crónicas y Segunda de Crónicas y Esdras es la restauración. En Nehemías y Esther, la fiesta de Purim. En Job, él es paciencia. En Salmos, él es el poeta, el pastor del gran coro. En Proverbios, la sabiduría. En Eclesiastés, el predicador. En Cantares, la rosa de Sarón y el líder de los valles. En Isaías, admirable Dios fuerte. En Jeremías, bálsamo de Galaad. En Lamentaciones, fidelidad y consolación. En Ezequiel, la rueda en medio de la rueda. En Daniel, la piedra cortada sin mano. En Oseas, el que recoge Israel. En Joel, el espíritu derramado. En Amós, el reino eterno. En Atías, el día del Señor. En Jonás, perdón y misericordia. En Miqueas, el milenio. En Nahum, Habacuc y Sofonías, el día de Jehová. En Ageo y Zacarías, el Señor que viene. En Malaquías, salud en sus alas. En Mateo, eres el rey. En Marcos, el Salvador. En Lucas, el hombre. En Juan, eres el Dios. En Hechos, el Espíritu Santo. En Romanos, eres gracia. En Primera de Corintios y Segunda de Corintios, los dones del Espíritu Santo. En Gálatas, Efesios, Filipenses y Colosenses, él es el nuevo pacto. En Primera de Tesalonicenses y Segunda de Tesalonicenses es la esperanza. En Primera de Timoteo y Segunda de Timoteo, el predicador y el diácono. En Tito y Filemón, doctrina cristiana. En Hebreos, sumo sacerdote. En Santiago, el sanador. En Primera de Pedro y Segunda de Pedro, sangre preciosa. Primera de Juan, Segunda de Juan, Tercera de Juan, él es amor. En Judas, la fe original. En Apocalipsis, la visión de las siete iglesias, los siete sellos, las siete trompetas, el libro sellado, el coro, aleluya, Rey de Reyes y Señor de Señores.
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1: Evolución en marcha ante nuestros ojos. El año pasado, un estudio afirmó que la construcción de una presa en Brasil estaba provocando la evolución de un lagarto. Aquí está lo que sucedió. Esta presa creó varias islas nuevas, separando una población de lagartos del continente. En solo 15 años, estos lagartos tenían cabezas y bocas más grandes. Ahora podían comer los insectos más grandes en las islas. Pero, ¿es esto evolución? Los lagartos seguían siendo buenos lagartos. Ninguno de ellos obtuvo nueva información genética. Todo lo que sucedió fue que los lagartos se adaptaron a su entorno, basados en la información genética que ya tenían. Esto no es evolución en marcha, es solo adaptación y selección natural. Para ponerlo en términos simples, solo son lagartos produciendo más lagartos dentro de su familia, la cual Dios creó en el principio.

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3: Efesios 1:4 dice que Dios lo ha redimido para hacerlo santo y perfecto en su presencia. Como cristiano, usted ya es santo y perfecto ante Dios porque la justicia de Cristo ha sido transferida a su cuenta espiritual. Esta es lo que se llama la santidad posicional. Pero ¿cómo se convierte la santidad posicional a santidad práctica? Bueno, la oración ferviente, estudiando la Biblia diariamente, siendo disciplinados y obedientes y manteniendo amistades con personas que lo animarán a seguir los principios de Dios para su vida.
4: Creo que aún hay problemas por resolver en el mundo. Veo mucha provisión, pero hay muchos con hambre. Veo cáncer. Veo familias rotas. Veo personas conectadas y a la vez aisladas. Veo ISIS y sí, me asusta. Veo personas sin propósito y sin esperanza. Veo que todos estamos desesperados por encajar. Veo que todo está mal dentro y alrededor de mí. Pero a pesar de todo, tengo esperanza. Porque hay un Dios que se preocupa por nosotros, por mí y por usted, quien odia las injusticias, soledad y desigualdad. Tanto que Él no nos dejó para luchar solos, sino que nos acompañó en la lucha. Él sufrió injusticia, dolor y dio su vida por nosotros. Aunque fuimos nosotros quienes creamos los problemas, y nosotros somos los que merecíamos sufrir las consecuencias. Mas Él resucitó y venció a la muerte con el fin de restaurar la humanidad a su propósito original, una persona a la vez. ¿Por qué creo en esto? He visto cómo la esperanza se restaura y vidas transformadas. He visto relaciones rotas ser sanadas. He visto personas que superan dificultades a causa de la paz de Dios. He visto a la gente perdonar atrocidades. He visto a Dios responder oraciones. He visto sanidad. He visto al quebrantado hallar el amor, la aceptación y la paz de Dios. He encontrado amor y aceptación en Dios. Y la paz. He experimentado esta transformación para mí. Y estoy seguro que puede suceder para ti también.
5: ¿Cómo está el pueblo escuchando decenas de canciones espirituales? ¿Será que tengamos problema por eso?
6: ¡Que el enemigo no puede hacer nada con nosotros!
5: Entonces, continuemos que nos amanecemos.
7: ¡Aleluya!

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3: La Biblia dice:
4: los ojos de Jehová están sobre los justos y atentos sus oídos al clamor de ellos. Salmos 34:15.
5: Así dice la Biblia.
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3: Los Hechos de los Apóstoles, capítulo 13.
4: Entre los profetas y maestros de la iglesia de Antioquía de Siria se encontraban Bernabé, Simeón, llamado El Negro, Lucio, de Cirene, Manaén, compañero de infancia del rey Herodes Antipas, y Saulo. Cierto día, mientras estos hombres adoraban al Señor y ayunaban, el Espíritu Santo dijo:
5: consagren a Bernabé y a Saulo para el trabajo especial al cual los he llamado.
4: Así que, después de pasar más tiempo en ayuno y oración, les impusieron las manos y los enviaron. Entonces Bernabé y Saulo fueron enviados por el Espíritu Santo. Descendieron hasta el puerto de Seleucia y después navegaron hacia la isla de Chipre. Allí, en la ciudad de Salamina, fueron a las sinagogas judías y predicaron la palabra de Dios. Juan Marcos fue con ellos como su asistente. Después viajaron de ciudad en ciudad por toda la isla, hasta que finalmente llegaron a Pafos, donde conocieron a un hechicero judío, un falso profeta llamado Bar Jesús. El tal se había apegado al gobernador Sergio Paulo, quien era un hombre inteligente. El gobernador invitó a Bernabé y a Saulo para que fueran a verlo, porque quería oír la palabra de Dios. Pero Elimas, el hechicero, eso es lo que significa su nombre en griego, se entrometió y trataba de persuadir al gobernador para que no prestara atención a lo que Bernabé y Saulo decían. Trataba de impedir que el gobernador creyera. Saulo, también conocido como Pablo, fue lleno del Espíritu Santo y miró al hechicero a los ojos. Luego dijo:
6: tú, hijo del diablo, lleno de toda clase de engaño y fraude, y enemigo de todo lo bueno, ¿nunca dejarás de distorsionar los caminos verdaderos del Señor? Ahora mira, el Señor ha puesto su mano de castigo sobre ti y quedarás ciego. No verás la luz del sol por un tiempo.
4: Al instante, neblina y oscuridad cubrieron los ojos del hombre y comenzó a andar a tientas, mientras suplicaba que alguien lo tomara de la mano y lo guiara. Cuando el gobernador vio lo que había sucedido, se convirtió, pues quedó asombrado de la enseñanza acerca del Señor. Luego Pablo y sus compañeros salieron de Pafos en barco rumbo a Panfilia y desembarcaron en la ciudad portuaria de Perge. Allí, Juan Marcos los dejó y regresó a Jerusalén, pero Pablo y Bernabé siguieron su viaje por tierra adentro hasta Antioquía de Pisidia. El día de descanso, fueron a las reuniones de la sinagoga. Después de las lecturas acostumbradas de los libros de Moisés y de los profetas, los que estaban a cargo del servicio les mandaron el siguiente mensaje:
7: hermanos, si tienen alguna palabra de aliento para el pueblo, pasen a decirla.
4: Entonces Pablo se puso de pie, levantó la mano para hacer que se callaran y comenzó a hablar.
6: Hombres de Israel, y ustedes, gentiles temerosos de Dios, escúchenme. El Dios de esta nación de Israel eligió a nuestros antepasados e hizo que se multiplicaran e hicieran fuertes durante el tiempo que pasaron en Egipto. Luego, con brazo poderoso los sacó de la esclavitud. Tuvo que soportarlos durante los 40 años que estuvieron vagando por el desierto. Luego destruyó a 7 naciones en Canaán y le dio su tierra a Israel como herencia. Todo esto llevó cerca de 450 años. Después de eso, Dios les dio jueces para que gobernaran hasta los días del profeta Samuel. Luego el pueblo suplicó por un rey, y Dios les dio a Saúl, hijo de Cis, un hombre de la tribu de Benjamín, que reinó durante 40 años. Pero Dios quitó a Saúl y lo reemplazó con David, un hombre de quien Dios dijo: he encontrado en David, hijo de Isaí, a un hombre conforme a mi propio corazón. Él hará todo lo que yo quiero que haga. Y es precisamente uno de los descendientes del rey David, Jesús, el Salvador de Israel prometido por Dios. Antes de que él viniera, Juan el Bautista predicaba que todo el pueblo de Israel tenía que arrepentirse de sus pecados, convertirse a Dios y bautizarse. Cuando estaba en los últimos días de su ministerio, Juan preguntó: ¿creen ustedes que yo soy el Mesías? No, no lo soy. Pero él pronto viene, y yo ni siquiera soy digno de ser su esclavo, ni de desatarle las sandalias de sus pies. Hermanos, ustedes, hijos de Abraham, y también ustedes, gentiles temerosos de Dios, este mensaje de salvación ha sido enviado a nosotros. La gente de Jerusalén y sus líderes no reconocieron a Jesús como la persona de quien hablaron los profetas. En cambio, lo condenaron, y al hacerlo, cumplieron las palabras de los profetas que se leen todos los días de descanso. No encontraron ninguna razón legal para ejecutarlo, pero de cualquier forma le pidieron a Pilato que lo matara. Una vez que llevaron a cabo todo lo que las profecías decían acerca de él, lo bajaron de la cruz y lo pusieron en una tumba. Pero Dios lo levantó de los muertos, y durante varios días se apareció a los que habían ido con él de Galilea a Jerusalén. Actualmente ellos son sus testigos al pueblo de Israel. Y ahora nosotros estamos aquí para traerles la buena noticia. La promesa fue dirigida a nuestros antepasados, y ahora Dios nos la cumplió a nosotros, los descendientes, al resucitar a Jesús. Esto es lo que el segundo salmo dice sobre Jesús: tú eres mi hijo, hoy he llegado a ser tu padre. Pues Dios había prometido levantarlo de los muertos, no dejarlo que se pudriera en la tumba. Dijo: yo te daré las bendiciones sagradas que le prometí a David. Otro salmo lo explica con más detalle: no permitirás que tu santo se pudra en la tumba. Este salmo no hace referencia a David, pues después de haber hecho la voluntad de Dios en su propia generación, David murió. Fue enterrado con sus antepasados y su cuerpo se descompuso. No, el salmo se refería a otra persona, a alguien a quien Dios resucitó y cuyo cuerpo no se descompuso. Hermanos, escuchen. Estamos aquí para proclamar que por medio de este hombre Jesús, ustedes tienen el perdón de sus pecados. Todo el que cree en él es declarado justo ante Dios. Algo que la ley de Moisés nunca pudo hacer. Tengan cuidado. No dejen que las palabras de los profetas se apliquen a ustedes. Pues ellos dijeron: miren, ustedes burlones, asómbrense y mueran. Pues estoy haciendo algo en sus propios días, algo que no creerían aun si alguien les dijera.
4: Cuando Pablo y Bernabé salieron de la sinagoga ese día, la gente les suplicó que volvieran a hablar sobre esas cosas la semana siguiente. Muchos judíos y devotos convertidos al judaísmo siguieron a Pablo y a Bernabé, y ambos hombres los exhortaban a que continuaran confiando en la gracia de Dios. A la semana siguiente, casi toda la ciudad fue a oírlos predicar la palabra del Señor. Cuando algunos judíos vieron las multitudes, tuvieron envidia, así que calumniaban a Pablo y debatían contra todo lo que él decía. Entonces Pablo y Bernabé hablaron con valentía y declararon:
6: era necesario que primero les predicáramos la palabra de Dios a ustedes, los judíos. Pero ya que ustedes la han rechazado y se consideran indignos de la vida eterna, se la ofreceremos a los gentiles. Pues el Señor nos dio este mandato cuando dijo: yo te he hecho luz para los gentiles, a fin de llevar salvación a los rincones más lejanos de la tierra.
4: Cuando los gentiles oyeron esto, se alegraron y le dieron las gracias al Señor por su mensaje. Y todos los que fueron elegidos para la vida eterna se convirtieron en creyentes. Así que el mensaje del Señor se extendió por toda esa región. Luego los judíos provocaron a las mujeres religiosas influyentes y a los líderes de la ciudad, e incitaron a una turba contra Pablo y Bernabé, y los echaron de la ciudad. Así que ellos se sacudieron el polvo de sus pies en señal de rechazo, y se dirigieron a la ciudad de Iconio. Y los creyentes se llenaron de alegría y del Espíritu Santo.

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0: y dice, y ha probado a los que dicen ser apóstoles, no lo son. O sea que esta iglesia tenía un discernimiento fino. No era una iglesia loca de que cualquiera iba ahí y se sacudía y decía, yo soy, y la gente amén, y caía por el suelo. Esta iglesia pasaba por un colador. A todo el que decía, yo soy apóstol, yo tengo autoridad, yo tengo palabra, yo tengo profecía, yo tengo revelación. Ellos decían, vamos a probarte a ver si es verdad. Por eso hay iglesia donde usted no puede inventar de que me sacudí y ellos se van a sacudir, no. Le van a tirar, como decimos aquí los dominicanos, el líquido a ver si usted es oro. Y se quedan escudriñando a ver qué es lo que hay detrás de usted o qué espíritu es que usted está ministrando. Y es el deber de toda iglesia en este tiempo, porque no todo el que dice que es, hay que probar.
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0: La Biblia dice escudriñar los espíritus, porque no todo el que tiene un micrófono, que tiene una chaqueta, tiene una corbata y dice gloria a Dios es. Hay muchas cosas encubiertas que se meten y muchos espíritus que se meten dentro de las iglesias por gente que lo lleva. ¿Usted entendió? Esta iglesia probó a lo que se llamaban ser apóstoles. Era una iglesia que había que respetar en cuanto a eso. Yo sabía eso porque tenía ese discernimiento para saber quién era y quién no era. Por eso yo siempre he aconsejado a los predicadores que cuando ellos vayan a una iglesia que predica, nunca piensen que ellos son la última Coca-Cola del desierto. Que en esa iglesia puede haber uno que sea más usado por Dios que tú. Lo repito otra vez. Usted no ve que hay gente que va a una iglesia y cree que se está llevando el mundo por delante. Y usted lo ve con ese orgullo y desatando con el micrófono. Pero tú no sabes quién está ahí sentado, que tiene más revelación que tú, más profundidad que tú, conoce a Dios más que tú y Dios lo usa más que tú. Siempre vaya a la iglesia humilde, tranquilito, y deje que sea Dios que fluya a través de usted. Nunca pretenda ser y nunca prive. Oye, usted no sabe quién está ahí sentado. El que iba a la iglesia de Éfeso creyendo que era, la iglesia le decía, tú no eres nada. Que probaba lo que son apóstoles y no lo son. ¿Y usted sabe cuántos apóstoles habían ahí? Ahí había muchos apóstoles falsos, pero cuando llegaban a Éfeso tenían que hacer salud. Espérate, aquí no se puede. Yo sé que cada pastor tiene que tener una obligación de enseñarle la palabra a su iglesia y enseñarle a la iglesia lo que es el fuego extraño y lo que es el fuego de Dios, y enseñarlo a hacer la diferencia de lo que es el fuego de Dios y el fuego extraño, y que tú el que hable en su altar hable por la palabra, dirigido por el Señor y por la palabra, que no venga a hacer cuento de camino ni cuento de vieja ni fábula, que aquí no queremos ni cuento de camino ni cuento de vieja ni queremos fábula, aquí queremos palabra de Jehová, voz de Dios, no de hombre, voz de Dios, no de hombre. Tenemos mucha gente haciendo cuentos y nada de palabra, hay muchos predicadores haciendo cuento, pero cuento hacíamos nosotros allá afuera. Y con lenguaje vulgar y con lenguaje no, háblame palabra, háblame revelación de Dios, háblame una palabra que me trastorne, una palabra que me lleve a otra dimensión, una palabra que me haga ver en el espejo y que me diga, tienes que arreglarte, levántate, ¿qué te pasa? Sacúdete, tú tienes que salir del suelo, Dios te está llamando. Una palabra que me sane, que me saque el rencor, que me saque la amargura, que me saque toda esa basura. Eso es lo que necesitamos, una palabra del cielo que nos transforme.
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7: Estos salmos son poderosos. Traen sanidad al alma y al cuerpo. Porque no son solo letras, son palabras vivas de Dios. David escribió este salmo en medio de una gran angustia. Su cuerpo estaba enfermo, su alma cansada, y sus noches llenas de lágrimas. En su dolor clamó a Dios, el único que podía darle vida. Si hoy necesitas sanidad y consuelo, deja que este salmo toque tu corazón.

mis ojos están gastados de sufrir. Se han envejecido a causa de todos mis angustiadores. 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

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Se han envejecido a causa de todos mis angustiadores. 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
1: Son las 9:30.
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3: Hola, yo soy Emilio Reyes. Si quieres conocer el alcance de la misericordia de Dios, presta atención a las siguientes palabras. Se complace el Señor en los que le temen y en los que esperan en su misericordia. Acerquémonos pues confiadamente al trono de la gracia de Dios para alcanzar misericordia y hallar gracia para el oportuno socorro. Pero Dios, que es rico en misericordia, por su gran amor con que nos amó, aun estando nosotros muertos en nuestros pecados, nos dio vida juntamente con Cristo, pues por gracia somos salvos. Deje el impío su camino, y el hombre inicuo sus pensamientos, y vuélvase al Señor, el cual tendrá de él misericordia, y al Dios nuestro, el cual será amplio en perdonar. ¿Qué Dios como tú, que perdona la maldad y olvida el pecado? No retienes para siempre tu enojo, porque te deleitas en la misericordia. Su misericordia es de generación en generación a los que le temen.
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4: Un mosaico de paisajes, culturas y promesas. Desde Jerusalén, la ciudad eterna, cuna de reyes y profetas, hasta la pintoresca Galilea, tierra de luz y esperanza. En el Mediterráneo, ciudades como Jope susurran el eco de visiones y cambios, donde olas y profecías han convergido por milenios. Cesarea se convirtió en la puerta a los gentiles. Turquía guarda las 7 iglesias del Apocalipsis. En la antigua Grecia, Pablo anunció al Dios desconocido, y en Roma, los mártires encendieron la llama del Evangelio con su sangre. Exploremos juntos y descubramos algunos de los datos más interesantes y extraordinarios de la tierra de la Biblia. Cesarea, la joya del Mediterráneo. Cesarea Marítima, joya del Mediterráneo y orgullo del rey Herodes, se levantó como símbolo del poder romano en la costa de Judea. Con su puerto colosal, anfiteatros y palacios adornados de mármol, la ciudad brillaba como un faro de cultura helenística y dominio imperial. Sin embargo, más allá de su esplendor político y comercial, Cesarea se convirtió en escenario decisivo de la historia bíblica y del cristianismo naciente. Fue aquí donde el apóstol Pedro, obedeciendo la visión recibida en Jope, entró en casa de Cornelio, un centurión romano. Al anunciarle las buenas nuevas de Jesucristo, el Espíritu Santo descendió sobre Cornelio y su familia en Hechos 10, marcando un momento trascendental. Por primera vez los gentiles fueron recibidos plenamente en la comunidad de la fe. Cesarea se convirtió así en el lugar donde el Evangelio se abre camino hacia el mundo no judío. Años después, Cesarea volvió a resonar en la historia con la figura de Pablo de Tarso. Arrestado en Jerusalén y trasladado a esta ciudad, compareció ante gobernadores y reyes, Félix, Festo y Agripa, defendiendo su misión y su fe. Desde aquí, apeló a César y emprendió su viaje a Roma, llevando el mensaje de Cristo al corazón del imperio.
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1: Jesús estaba diciendo que la alabanza es una fortaleza, que la alabanza es una muralla. Por eso cuando usted alaba a Dios, los demonios corren. Por eso cuando usted alaba a Dios, usted crea un muro de defensa. Al único que no le gusta que se alabe a Dios es el diablo, porque el diablo sabe que tiene una pared.
2: Cuando usted alaba a Dios, eso crea una fortaleza alrededor. Y usted puede estar siendo atacado por cualquier tipo de espíritu y usted va a crear una fortaleza. Por eso cuando usted se

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0: A pesar de no haber ni un indicio que diga que esta arca existe, miles de personas aún la buscan por todos lados, pues se dice que tiene poderes milagrosos. En el Antiguo Testamento se habla sobre el Arca de la Alianza, señalando que fue el mismo Dios quien le indicó a Moisés cuál debía de ser el diseño del arca, dónde guardaría las tablas con los 10 mandamientos escritos. Un arcón de madera de acacia con una cubierta de oro, tanto por dentro como por fuera, con 2 querubines adornando su tapa y en el exterior, 4 anillos para poder poner ahí un par de varas de acacia que ayudarán a los hombres a transportar el arca. Fue según las escrituras, quien tocara el arca directamente con sus propias manos sería incinerado al instante por su inmenso poder. Han pasado 2600 años desde que no se sabe nada acerca del arca y muchos mitos y teorías han surgido sobre su localización actual, que la sitúan en diferentes lugares del mundo, como Egipto, enterrada en el mismo Jerusalén, Estados Unidos, Japón y Etiopía, siendo este último un lugar donde existe toda una religión en la cual su máximo santo es el Arca de la Alianza y que, según los lugareños, dentro de uno de sus antiguos templos permanece este artefacto mítico, cobrando la vida de distintos sacerdotes que la custodian, pues se dice que estar cerca del arca te quita la vida lentamente. Actualmente muchos científicos creen que el arca podría contener algún elemento de alta radiactividad, lo que ocasionaría a la larga el fallecimiento de quien esté cerca de ella, o que tal vez pudiera estar cargada con un alto voltaje, lo que provocaría que las personas se electrocutaran al tocarla. Pero todo esto solo se queda en suposiciones, pues mientras el arca siga desaparecida en el tiempo, su historia no será más que un mito.
1: Encrucijada de 3 continentes, Israel se extiende desde sus costas del Mediterráneo hasta los desiertos del Negev. Una mezcla de naturaleza, ingenio y armonía. Pocos lugares ofrecen tanto por kilómetro cuadrado para sostener el espíritu. Una tierra de contrastes, de diversidad de pueblos y gentes, llena de ciudades y lugares que cambiaron el rumbo de la historia, como Jerusalén, la Eterna, así como de lugares sorprendentes y dinámicos que conforman el Israel moderno, como Tel Aviv, lugar de hermosos paisajes, llenos de colores, desde la pintoresca Galilea hasta las arenas del desierto de Judea. Exploremos juntos y descubramos algunos de los datos más interesantes y extraordinarios de Israel. ¿Cómo se formó el Estado moderno de Israel? Israel existió como una nación independiente hace más de 3.000 años, cuando bajo el mando de Josué, tras un exilio de 400 años en Egipto, las tribus israelitas conquistaron la tierra de Canaán.
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0: Sin embargo, después de la destrucción de Jerusalén en el año 70 después de Cristo, los israelitas experimentaron un período de exilio que duró casi 2000 años. Después de sufrir múltiples persecuciones y planes de aniquilamiento, en 1947, las Naciones Unidas aprobaron un plan para crear dos estados en el mandato británico de Palestina, el Estado Judío y el Estado Palestino. El 14 de mayo de 1948, David Ben-Gurión proclamó la independencia del Estado de Israel, lo que fue seguido inmediatamente por la guerra con varios estados árabes. Este conflicto duró 15 meses y es conocida como la Guerra de Liberación, que se celebra cada año en Israel, en el Yom Ha'atzmaut, y conmemora la renovación del Estado judío en la tierra de Israel. 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

0: Jesús mismo lo afirmó y dijo: se levantará nación contra nación y reino contra reino, y habrá pestes, hambres, terremotos en diferentes lugares, y esto será principio de dolores, porque lo espantoso está por venir. Hola, yo soy Almeida, educando.
1: ¿Qué está haciendo para construir la autoestima de su cónyuge?
2: Cuando ella se arregla, yo le digo: corazón, te ves muy linda. Le digo eso para que se sienta mejor sobre sí misma. Yo trato de halagarla cuando puedo.
1: En un artículo de cierta revista, el fallecido comediante Steve Allen una vez reveló que de niño se sentía solo y era un tanto torpe, así que emprendió a usar su sentido natural de humor para cubrir su profunda soledad y sentimientos de rechazo. La vida de Allen nos ilustra a cuánto determina la forma en que en el pasado nos veíamos a nosotros mismos. Se ha dado cuenta que la niñez de su cónyuge afecta la forma en la que se ve a sí misma. Sus padres quizás fueron muy permisivos, demasiado estrictos o tal vez abusivos o negligentes. Imagine cómo fue la vida de su cónyuge mientras crecía. Un pensamiento final: una forma en la que usted puede llegar a conocer a su pareja es conociendo su niñez. Descubra cómo las experiencias pasadas lo hicieron la persona que es ahora. Su cónyuge se sentirá animada o animado cuando empiece a escucharlo y a preocuparse por él o ella.

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4: Oye, este es el Bima, mayordomo del reino. Y esto es lo que se está viviendo hoy en día.

Pero si este pueblo se convirtiere de su maldad contra la cual hablé, yo Jehová me arrepentiré del mal que había pensado hacerles. Y ningún arma forjada contra ustedes prosperará, y condenarás toda lengua que se levante contra ustedes en juicio. Esta es la herencia de los siervos de Jehová.

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4: Gracias por compartir junto a nosotras día a día este programa. El cariño y las manifestaciones de amor en la relación de pareja siempre será lo mejor. Por eso, hoy compartiremos contigo algunas razones por las que besar es bueno para tu salud. Y si es bueno para tu salud, también será para tu matrimonio.
5: Porque el mundo es más bonito cuando lo compartes con alguien.
4: La primera de las razones por las que besar es bueno para la salud y el matrimonio es que es un ejercicio. Cuando besas a tu pareja, ejercitas cerca de 30 músculos de tu rostro. Esto hace que tu rostro permanezca en movimiento y en movilidad. Obviamente se trata de un ejercicio mínimo. Si deseas mejorar tu salud, sal a correr todas las mañanas. Número 2. Mejora tu autoestima. Besar y que te besen te ayuda a mejorar tu autoestima por el simple hecho de que te sientes querida y deseada. Sentirse así es algo muy importante para cualquier persona a cualquier edad. Número 3. Mejoras tu circulación. Cuando besas con intensidad se acelera el ritmo de tu corazón, que provoca que se dilaten los vasos sanguíneos, que hace que la sangre llegue con más facilidad a todos los órganos de tu cuerpo. La presión arterial baja sus niveles normales, algo que es muy bueno para personas con hipertensión. Número 4. Reduce los dolores menstruales. Besar hace que los dolores de cabeza y los cólicos menstruales disminuyan. Esto se debe a la dilatación de los vasos sanguíneos y a la sensación de placer que produce besar y recibir besos. El beso moviliza varios tipos de secreciones hormonales que tienen eficacia analgésica y fortalecen las defensas del organismo. Número 5. Evita la caries. Durante un beso hay intercambio y aumento de saliva. Esto ayuda a eliminar la placa de los dientes, que es la causa de las caries. Número 6. Te hace una persona más feliz. Con un beso, tu cuerpo aumenta la producción de las hormonas que te hacen más feliz, como la dopamina, la serotonina y la oxitocina. Y número 7. Quemas calorías. Tal y como te mencionamos en el primer punto, cuando besas haces ejercicio. Esto te ayuda a eliminar el exceso de calorías. Por cada beso lleno de pasión, quemas de 8 a 16 calorías. Recordemos finalmente las palabras que están expresadas en el libro de los Cantares, escrito por el sabio Salomón. Bésame una y otra vez, porque tu amor es más dulce que el vino.
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0: Deuteronomio, capítulo 6, versículos 6 a 7. Y estas palabras que yo te mando hoy estarán sobre tu corazón y las repetirás a tus hijos. Y hablarás de ellas estando en tu casa y andando por el camino y al acostarte y cuando te levantes. Jeremías 17, versículos 7 y 8. Bendito el varón que confía en Jehová y cuya confianza es Jehová, porque será como el árbol plantado junto a las aguas.
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0: He aquí yo vengo pronto, y mi galardón conmigo, para recompensar a cada uno según sea su obra. Apocalipsis, capítulo 22, versículo 12.
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3: Capítulo 28.
4: La gente sabe de dónde extraer la plata y cómo refinar el oro. Saben de dónde sacar hierro de la tierra y cómo separar el cobre de la roca. Saben cómo hacer brillar la luz en la oscuridad y explorar las regiones más lejanas de la tierra mientras buscan minerales en lo profundo. Cavan pozos y abren minas lejos de donde vive la gente. Descienden por medio de cuerdas, balanceándose de un lado a otro. En la superficie de la tierra se cultivan alimentos, pero muy abajo, la tierra está derretida como por fuego. Abajo, las piedras contienen lapislázuli precioso y el polvo contiene oro. Son tesoros que ningún ave de rapiña puede ver, ni el ojo de halcón alcanza a distinguir. Ningún animal salvaje ha pisado esos tesoros. Ningún león ha puesto su garra sobre ellos. La gente sabe cómo romper la roca más dura y volcar de raíz a las montañas. Construyen túneles en las rocas y descubren piedras preciosas. Represan el agua que corre en los arroyos y sacan a la luz los tesoros escondidos. Pero, ¿sabe la gente dónde encontrar sabiduría? ¿Dónde puede hallar entendimiento? Nadie sabe dónde encontrar sabiduría porque no se halla entre los vivos. Aquí no está, dice el océano. Aquí tampoco, dice el mar. No se puede comprar con oro. No se puede adquirir con plata. Vale más que todo el oro de Ofir, mucho más que el precioso ónice y el lapislázuli. La sabiduría es más valiosa que el oro y el cristal. No se puede comprar con joyas engastadas en oro fino. El coral y el jaspe no sirven para adquirirla. La sabiduría vale mucho más que los rubíes. No se puede canjear por el precioso peridoto de Etiopía. Es más valiosa que el oro más puro. Pero, ¿sabe la gente dónde encontrar sabiduría? ¿Dónde puede hallar entendimiento? Se esconde de los ojos de toda la humanidad. Ni siquiera las aves del cielo, con su vista aguda, pueden descubrir la sabiduría. La destrucción y la muerte dicen, solo hemos oído rumores acerca de dónde encontrarla. Únicamente Dios entiende el camino a la sabiduría. Él sabe dónde se puede encontrar, porque Él mira hasta el último rincón de la tierra y ve todo lo que hay bajo los cielos. Él decidió con qué fuerza deberían soplar los vientos y cuánta lluvia debería caer. Hizo las leyes para la lluvia y trazó un camino para el rayo. Entonces vio la sabiduría y la evaluó, la colocó en su lugar y la examinó cuidadosamente. Esto es lo que Dios dice a toda la humanidad. El temor del Señor es la verdadera sabiduría. Apartarse del mal es el verdadero entendimiento.

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iglesia se guarde. 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El que vive para Cristo porque le debe mucho. Hey. Que nadie se meta con tu fe. Que lo que tú eres, lo eres porque Dios te dio una oportunidad. Ay, ay, ay. 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

0: vida, tú estarías muerto. Guárdate para Dios.
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0: noticias.
1: Pedro es liberado de cárcel en extrañas circunstancias. Desarrollamos aquí la información. Pedro, el reconocido líder hebreo, fue liberado anoche en extrañas circunstancias que son materia de investigación por parte de las autoridades de Jerusalén. El presidente Herodes había anunciado anoche en cadena de radio y televisión que dejaría en libertad a Pedro, pero unas horas más tarde la guardia que vigilaba al detenido dio la voz de alerta. Al parecer, mientras Pedro dormía, un enviado de Dios se presentó en la cárcel y tocó a Pedro en el costado para despertarlo y le dijo: «Deprisa, levántate». Al instante las cadenas se le cayeron de las manos. Testigos relataron que el enviado de Dios habría dado instrucciones precisas a Pedro para que recogiera sus pertenencias y lo siguiera. Salieron de la celda, pasaron la primera y la segunda guardia, y al llegar a la puerta de hierro que daba a la calle, esta se abrió por sí misma. Una vez afuera, el enviado desapareció y Pedro quedó en libertad. Una buena noticia está en desarrollo.
2: En 1996, surge como una iniciativa de los hermanos Carlos y Jorge Montes y su primo Pedro Quiles, lo que después de la llegada de Ángel López, se convertiría en el grupo Sun by Four. En su segundo álbum, alcanzaron el éxito internacional cuando la canción A Puro Dolor se coloca en el primer lugar de las listas de popularidad en el mundo hispano. Mientras su versión en inglés recorre Europa, especialmente España, Holanda, Suiza, Alemania, y llegando a través de las ondas radiales a lugares tan distantes como Tailandia, Singapur y Japón. Pero con el éxito y fama del mundo, también llegaron los problemas. La gloria del mundo no pudo llenar el vacío de sus vidas. El rey del universo había puesto su mirada en tres muchachos del campo, inexpertos e indignos. Él tenía un plan mucho más importante para ellos. Jesús hace su llegada triunfal a sus vidas.
3: Oh,
2: aquella promesa, aquel bautismo que una vez les hizo parte del pueblo de Dios, había reclamado lo que le pertenecía a Cristo. Desde antes de la creación, hoy, Sun by Four pertenece solo a Cristo y a su iglesia. Y desde Puerto Rico, son enviados al mundo con un testimonio sencillo. Sun by Four.
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0: Aquí hay una confrontación entre la mentira versus la verdad, entre lo falso y lo verdadero, entre los profetas del pueblo versus los profetas del verdadero Dios. Ananías no era profeta de Dios, pero al pueblo le agradaba cuando él profetizaba.
1: Son las 11 con 30 minutos.
0: Profeta de Dios, el pueblo no lo quería, porque el mensaje que traía era un mensaje duro. ¿Qué decía Jeremías? El Dios de cielo y tierra dice: sométanse a Nabucodonosor. Y el pueblo decía: es posible, porque Nabucodonosor es pagano. Y Jeremías decía: la boca de Dios lo ha dicho, sométanse. Es el plan de Dios. Hay cosas que Dios habla que usted y yo ni las entendemos. Hay cosas que Dios dice que con el tiempo se cumplen. Y hay cosas que Dios ordena que al pueblo a veces no le gusta. Jeremías era el profeta autorizado por Dios, no Ananías. Pero a pesar de ser el profeta autorizado por Dios, sellado por Dios, apartado por Dios, el pueblo no le hacía caso. Querían a Ananías, y Ananías no era el profeta de Dios. No querían a Jeremías porque Jeremías siempre le dijo la verdad, y al pueblo no le gustaba la verdad. Por eso se alineaba con la mentira. Y ese es el cuadro que estamos viviendo hoy, que a los verdaderos profetas de Dios no se le hace caso. Se les llama fanáticos, incultos, ministros de poliéster. Se mofan, se burlan, dicen que no es de Dios. A los que amamos la verdad y predicamos la verdad, nos dicen predicadores de muerte, de juicios, enajenados. ¿Estará Dios loco? Lo que dice Dios vendrá, aunque a ti no te guste y aunque a mí no me guste. El cielo y la tierra pasará, mas su palabra no pasará. Levante las manos y alabe la gloria de Jehová. O le creemos a los profetas de Dios, a los ministros verdaderos de Dios, o se alinea usted con los charlatanes.
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0: que se paró un día para conectarse con sus hijos, contigo, conmigo, con todos ustedes. Y en este lugar podemos adorar el nombre de Dios en espíritu y en verdad.
1: Amén.
0: Te invito a que puedas adorar el nombre de nuestro Dios. Vamos.

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0: Las lecciones del gallo. Primera lección. Aunque el clima no sea favorable, igual el gallo se levanta temprano a cumplir su tarea. Nosotros podemos aprender eso del gallo. Todos los días tenemos que levantarnos a construir nuestros sueños. Aquí no se tira la toalla. Aquí se aprende, se crece, se evoluciona, pero no se tira la toalla. Segunda lección. Pase lo que pase, contra viento y marea, y esté donde esté, el gallo siempre canta. El gallo nunca dice, hoy amanecí de mal humor, hoy no voy a cantar. No, nada de eso. El gallo se levanta y canta. Igual tenemos que hacer nosotros, con dinero o sin dinero, con ventas o sin ventas, con decepciones o sin decepciones, igual nos tenemos que levantar con actitud positiva a dar lo mejor de nosotros. Tercera lección. Al gallo nadie le agradece y nadie lo aplaude, pero el gallo igual canta. El gallo no canta para impresionar a los demás. El gallo canta para él. Canta porque es su naturaleza. Igual tienes que hacer tú. Avanzas no para aparentar, no para competir con otros. Avanzas porque eso está en tu ADN. Cuarta lección. Aunque otros se molesten, cuando el gallo despierta, despierta a los que duermen. El gallo no pide permiso. El gallo es el gallo y mueve al gallinero. Aprende esa lección de liderazgo. Los líderes no piden permiso. Los líderes no esperan a que los demás se animen. Los líderes avanzan con los que quieren avanzar. Quinta lección. El gallo proclama nuevas noticias, anuncia un nuevo día. Si tú quieres salir adelante, tienes que ser un líder. Los líderes inspiran a los demás, transmiten una visión, anuncian el futuro. Los líderes son optimistas y motivan a los demás, son fortaleza. Si tu gente te ve decaído, desanimado, triste, entonces les contagias eso. Los líderes levantan la moral al equipo. Eso hace el gallo, le transmite al gallinero una actitud gallarda. Sexta lección. El gallo es fiel a su tarea. El gallo sabe que su tarea es liderar al gallinero, y entonces lidera. El gallo sabe que su tarea es cantar, entonces canta. El gallo tiene una misión y no la cambia. Es fiel a ella. Séptima lección. El gallo canta a la misma hora y nunca se queja por hacer siempre lo mismo. El gallo no dice, ya estoy aburrido, me quiero jubilar, ya no es como antes. No, el gallo no se queja. Si tú te quejas de lo que haces, es porque probablemente no ames lo que haces. Las quejas traen pobreza, atraen problemas, alejan a las personas positivas. Quejarse no es negocio de líderes. Los líderes no se quejan, avanzan. Conclusión. Muchas veces las cosas no salen como esperamos. Nos va mal, tropezamos, nos caemos, perdemos. Así son los negocios y así es la vida. A veces estás arriba, a veces estás abajo. Lo importante es no perder la actitud. Así es el gallo. Lo pueden desplumar, puede andar sin comer, pero él sigue derechito, con la frente en alto.
1: Escucha esto.

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0: porque ya se ha predicado este evangelio por radio y televisión, por literatura en página impresa, por satélite y por internet, y ahora más que nunca por las redes sociales, alcanzando al mundo de forma abrumadora, para testimonio a todas las naciones, y entonces estamos próximo al fin. Hola, ¿qué tal? Yo soy Almeida, educando.
1: Qué gusto saludarte una vez más. Eunice nos ha escrito desde Ambato, Ecuador, y nos hace la siguiente consulta. En los últimos meses me he sentido más cansada de lo habitual en mi trabajo y hasta siento un poco de sueño en algunas horas del día. Díganme qué consejo me darían para poder evitarlo. Si ese también es tu caso, pon atención a las siguientes recomendaciones.
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1: La primera de las cosas que puedes tomar en cuenta para evitar el sueño y la flojera en tu lugar de trabajo es comer a las horas. Cuando no consumes alimento, tienes poca energía y te concentras poco. No te saltes ninguna comida y verás que tendrás menos pesar para hacer las cosas. Cuando no comes, afectas tu actividad cerebral y tu capacidad de respuesta intelectual. Evita largos periodos de privación de alimento y líquidos. Número 2. Aliméntate bien. Consume alimentos sanos y mantén una dieta equilibrada. Si estás correctamente hidratada y alimentada, tu cerebro y ánimo estarán en las mejores condiciones. Incluye en tu dieta alimentos que tengan omega 3, 6 y 9. Los puedes encontrar en las semillas de calabaza y chía. Número 3. Comienza por lo más fácil. Si tienes la oportunidad de adelantar las cosas más difíciles, hazlo. De preferencia en las primeras horas de la jornada. Es mejor hacer las cosas más sencillas cuando estás cerca de la hora de la salida. 4. Mantén el buen humor. Las actividades que tienes que hacer en el trabajo te serán más difíciles si las haces de malas. Cambia tu actitud y verás que podrías hacer tus actividades con mayor velocidad. Aprende a amar tu trabajo. Busca el lado amable de las cosas. Es un buen ejercicio para tu cerebro. 5. Practica un pasatiempo. Entrenas más tu cerebro cuando practicas una actividad. Puede ser un deporte, llenar crucigramas, leer, completar una colección o cocinar. Realizar una actividad que amas ayuda a tu mente. Recordemos finalmente las palabras del sabio Salomón cuando dijo: pon en manos del Señor todas tus obras y tus proyectos se cumplirán. Cuando de trabajo se trate, nada mejor que descansar y poner todo en las manos de Dios. Él puede encargarse no solamente de que nuestros proyectos y nuestras metas se cumplan, sino también de renovar nuestras fuerzas.
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1: Momentos de la creación. Hola, soy Milton de los Santos. Nos encanta cuando uno de nuestros oyentes nos llama la atención con algo de interés que podemos transmitir a otros oyentes. Un oyente nos envió un enlace a un artículo en el sitio web de National Geographic sobre datos poco conocidos acerca de los ojos de los animales. Aunque National Geographic trata la evolución como un hecho, no se hizo mención de que Dios creó los ojos de estos animales. Pero estamos seguros de que nuestros oyentes serán rápidos en dar crédito a quien merece el crédito. Cuando se le preguntó qué criatura tiene la mayor cantidad de ojos, la revista respondió que el poseedor del récord mundial es un tipo de molusco llamado quitones. Este habitante del océano tiene miles de ojos incrustados en conchas en la espalda. La mayoría de especies de la concha de la vieira también tienen hasta cientos de ojos, al igual que las almejas gigantes. Es más, ciertos tipos de gusanos de tubo gigantes llamados Sabellidae y Serpulidae tienen cientos de pequeños ojos, ojos compuestos en sus apéndices de sentidos. Cuando se le preguntó qué animal tiene el sistema de visión más avanzado, el artículo dio el visto bueno a otra criatura submarina, el camarón mantis. Sus ojos tienen tres regiones separadas y son capaces de incluso ver la luz ultravioleta y la luz polarizada circularmente. En comparación con nuestros tres fotorreceptores, el camarón mantis tiene hasta 16.
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2: Dios es quien prospera, y esto implica que dependemos de su favor. Él es quien nos da la oportunidad para compartir su palabra e inspirarte a relacionarte con Él. Nuestra oración es poder mantener claro esto, una estación entregada por Dios para

0: preguntaron a Bill Gates, ¿existe alguien más rico que tú en el mundo? Gates respondió, sí, conocí a alguien más rico que yo, pero en un tiempo en el que aún no era ni rico ni famoso. Un día, estando en el aeropuerto de Nueva York, me acerqué a un vendedor para comprar un periódico. Al tenerlo en mis manos, me di cuenta de que no tenía suficiente dinero, así que decidí dejarlo. En ese momento, el vendedor me dijo que lo tomara, que no era necesario pagarlo, me lo daba gratis. Años después, cuando ya era rico y conocido, recordé a aquel vendedor. Me propuse buscarlo y tras un mes de búsqueda, finalmente lo encontré. Le pregunté, ¿recuerdas cuando me diste un periódico gratis? Quiero devolverte ese favor, pídeme lo que desees y te lo cumpliré. El vendedor se negó y me respondió algo que me dejó sorprendido. ¿De verdad cree que puede igualar mi ayuda? Yo lo ayudé cuando solo era un humilde vendedor de periódicos. Ahora usted, siendo el hombre más rico del mundo, me ofrece ayuda. ¿Cómo podría ser lo mismo? Ese día entendí que aquel hombre era más rico que yo, porque no esperó tener dinero para ayudarme. Simplemente lo hizo por bondad. La verdadera riqueza no está en el dinero, sino en la capacidad de ayudar con lo que se tiene. No debemos esperar a ser millonarios para ser generosos.
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¿Sabía usted que el que comienza su día con oración, termina su día con bendición? Gracias por estar escuchando la emisora que no entretiene, pero sí, edifica. 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De seguro que vamos con destino a las bodas del Cordero.

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1: ¿Sabías que la Biblia dice así?
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4: La Biblia dice:
5: Busqué a Jehová y él me oyó y me libró de todos mis temores. Salmo 34:4.
6: Así dice la Biblia.
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4: Lo mismo sucedió en Iconio. Pablo y Bernabé fueron a la sinagoga judía y predicaron con tanto poder que un gran número de judíos y griegos se hicieron creyentes. Sin embargo, algunos de los judíos rechazaron el mensaje de Dios y envenenaron la mente de los gentiles en contra de Pablo y Bernabé. Pero los apóstoles se quedaron allí por mucho tiempo, predicando con valentía acerca de la gracia del Señor. Y el Señor demostraba que el mensaje era verdadero al darles poder para hacer señales milagrosas y maravillas. Pero la gente de la ciudad estaba dividida en cuanto a su opinión sobre ellos. Algunos estaban del lado de los judíos y otros apoyaban a los apóstoles. Entonces una turba de gentiles y judíos, junto con sus líderes, decidieron atacarlos y apedrearlos. Cuando los apóstoles se enteraron, huyeron a la región de Licaonia, a las ciudades de Listra y Derbe y sus alrededores. Y allí predicaron la buena noticia. Mientras estaban en Listra, Pablo y Bernabé se toparon con un hombre lisiado de los pies. Como había nacido así, jamás había caminado. Estaba sentado, escuchando mientras Pablo predicaba. Pablo lo miró fijamente y se dio cuenta de que el hombre tenía fe para ser sanado. Así que Pablo lo llamó con voz alta.
5: ¡Levántate!
4: Y el hombre se puso de pie de un salto y comenzó a caminar. Cuando la multitud vio lo que Pablo había hecho, gritó en su dialecto local.
5: ¡Estos hombres son dioses en forma humana!
4: Decidieron que Bernabé era el dios griego Zeus y que Pablo era Hermes por ser el orador principal. El templo de Zeus estaba situado justo fuera de la ciudad. Así que el sacerdote del templo y la multitud llevaron toros y coronas de flores a las puertas de la ciudad y se prepararon para ofrecerle sacrificios a los apóstoles. Cuando los apóstoles Bernabé y Pablo oyeron lo que pasaba, horrorizados se rasgaron la ropa y salieron corriendo entre la gente mientras gritaban:
6: ¡Amigos! ¿Por qué hacen esto? Nosotros somos simples seres humanos, tal como ustedes.
5: Hemos venido a traerles la buena noticia de que deben apartarse de estas cosas inútiles y volverse al Dios viviente, quien hizo el cielo y la tierra, el mar y todo lo que hay en ellos.
6: En el pasado, Él permitió que todas las naciones siguieran su propio camino, pero nunca las dejó sin pruebas de sí mismo y de su bondad. Por ejemplo, les envía lluvia y buenas cosechas y les da alimento y corazones alegres.
4: No obstante, aún con estas palabras, a duras penas Pablo y Bernabé pudieron contener a la gente para que no les ofreciera sacrificios. Luego unos judíos llegaron de Antioquía e Iconio y lograron poner a la multitud de su lado. Apedrearon a Pablo y lo arrastraron fuera de la ciudad, pensando que estaba muerto. Pero los creyentes lo rodearon y él se levantó y regresó a la ciudad. Al día siguiente, salió junto con Bernabé hacia Derbe. Después de predicar la buena noticia en Derbe y de hacer muchos discípulos, Pablo y Bernabé regresaron a Listra, Iconio y Antioquía de Pisidia, donde fortalecieron a los creyentes. Los animaron a continuar en la fe y les recordaron que debemos sufrir muchas privaciones para entrar en el reino de Dios. Pablo y Bernabé también nombraron ancianos en cada iglesia. Con oración y ayuno, encomendaron a los ancianos al cuidado del Señor, en quien habían puesto su confianza. Luego atravesaron nuevamente Pisidia y llegaron a Panfilia. Predicaron la palabra en Perge y después descendieron hasta Atalia. Por último, regresaron en barco a Antioquía de Siria, donde habían iniciado su viaje. Los creyentes de allí los habían encomendado a la gracia de Dios para que hicieran el trabajo que ahora habían terminado. Una vez que llegaron a Antioquía, reunieron a la iglesia y le informaron todo lo que Dios había hecho por medio de ellos y cómo Él también había abierto la puerta de la fe a los gentiles. Y se quedaron allí con los creyentes por mucho tiempo.

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0: compartir con ustedes una reflexión. Quiero leerles este versículo. Viene de 1 de Juan 2, 17. Dice, el mundo pasa y sus deseos, pero el que hace la voluntad de Dios permanece para siempre. Muy interesante. El mundo pasa y sus deseos. Significa que todo lo que existe acá hoy en la tierra, todo lo que uno puede ver, tocar, sentir, oler, literalmente todo lo que uno puede llegar a desear, ya sea el respeto, la fama, miles de amigos en el Facebook, dinero, poder, en algún momento va a dejar de existir. Salvo el que realmente hace, pone en práctica la voluntad de Dios en su vida. Entonces, Andrea, vale la pena pensar un cacho si estamos realmente invirtiendo nuestro tiempo en cosas que son temporarias, que van a pasar con el tiempo, o en cosas que son eternas. O sea, es decir, la voluntad de Dios. Nada permanece para siempre, excepto Dios. Dios sí permanece para siempre. Es la única cosa que existe en el universo que es eterno. Y si nosotros también queremos tener una vida que dura, una vida que valga la pena a nivel eterno, entonces tenemos que conformarnos a su voluntad. No estoy hablándoles de algún concepto, de entender algo diferente, estoy hablando de hacer la voluntad de Dios. Porque la Biblia dice, el que come o bebe o lo que fuera que lo haga a la gloria de Dios. Entonces eso significa que cada acción, por más mínima que sea, con todo nuestro corazón, si estamos haciéndolo para servirle a Dios, entonces tiene un valor. Si sientes como tu vida es vacía, si sientes que nada lo que hagas tiene sentido, la rueda gira y gira y gira y nunca llegas a ningún lado, entonces te aconsejo arriesgar todo por Cristo. Es lo mejor que hay. Lo he experimentado en mi vida personal, seguir a Cristo de forma total, sinceramente entregado a Él, es una aventura. Y acuérdense, el amor es una decisión.
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0: La palabra para ti hoy es, sé una persona optimista. En Efesios 2:6 leemos, Él nos resucitó y nos dio un lugar en el cielo junto a Jesús. Para convertirte en una persona optimista, tienes que hacer estas tres cosas. 1. Expande tu concepto de Dios. ¿Cómo? Leyendo su palabra y conociéndolo mejor. Sé como el niñito en la clase de la escuela dominical al que la maestra le preguntó qué estaba dibujando y él le contestó, a Dios. La maestra le dijo, pero es que nadie sabe cómo es Dios. Con mucha confianza el niño le contestó, cuando yo termine van a saber. ¿Cómo luce tu Dios? ¿Amoroso o crítico? ¿Distante o disponible? ¿Limitado o poderoso? El concepto que tengas de Dios determinará tu confianza en Él, así que dedica tiempo a conocerlo. 2. Reconoce las limitaciones de Satanás. El diablo es el perdedor más viejo del mundo, un ex empleado del cielo que fue despedido debido a su arrogancia y que va camino a la destrucción. Y el único poder que tiene sobre nosotros es el que nosotros le damos cuando ignoramos sus artimañas. 2 Corintios 2:11. La Biblia dice, sométanse a Dios, resistan al diablo y él huirá de ustedes. 4:7. Tú tienes poder sobre Satanás, así que úsalo. Y 3. Mírate como Dios te ve. Él no te ve tan solo como eres, sino como serás. Si las experiencias pasadas te han condicionado para verte como alguien sin valor, comienza ahora mismo a cambiar tu imagen propia creyendo lo que Dios dice sobre ti en su palabra. Si Él tiene una buena opinión de ti, ¿qué más importa? Te recomiendo que te leas Jeremías 29:11, Isaías 43:1-3 y Efesios 2:6. Según vas haciendo esas tres cosas todos los días, te vas convirtiendo en una persona optimista en un mundo pesimista.
1: Decía Facundo Cabral, la vida no te quita cosas, te libera de cosas. Te alivia para que vueles más alto, para que alcances la plenitud. De la cuna a la tumba es una escuela. Por eso, lo que llamas problemas son lecciones. No perdiste a nadie. El que murió, simplemente se nos adelantó. Porque para allá vamos todos. Además, lo mejor de él, el amor, sigue en tu corazón. No hay muerte, hay mudanza. Y del otro lado te espera gente maravillosa. Gandhi, Miguel Ángel, Whitman, San Agustín, tu abuelo y mi madre. Que creía que la pobreza está más cerca del amor. Porque el dinero nos distrae con demasiadas cosas y nos aleja. Porque nos hace desconfiados. Hay tantas cosas para gozar y nuestro paso por la tierra es tan corto que sufrir es una pérdida de tiempo. Tenemos para gozar la nieve del invierno y las flores de la primavera. El chocolate de la Perusa, la baguette francesa, los tacos mexicanos, el vino chileno, los mares y los ríos, el fútbol de los brasileños, las mil y una noches, la Divina Comedia, el Quijote, el Pedro Páramo, los boleros de Manzanero y las poesías de Whitman, la música de Mahler, Mozart, Chopin, Beethoven, las pinturas de Caravaggio, Rembrandt, Velázquez, Picasso y Tamayo, entre tantas maravillas. Y si tienes cáncer o sida, pueden pasar dos cosas.
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0: seguimos edificando con impactantes cápsulas evangelísticas. Escucha esta.
1: Pero Job viene del oriente. Él hacía todo lo que hacía porque alguien se lo comentó, porque alguien le habló, porque alguien le decía el poder que tenía un altar, porque alguien le decía el poder que tenía orar a Dios. Y quien le dijo a él fue la esposa. Pero la Biblia dice que cuando él empezó a pasar las persecuciones y a vivir lo que estaba viviendo, el tipo no luchó, y el tipo lo que empezó a cuestionar y dijo: ¿de qué me ha servido levantar altar? ¿De qué me ha servido buscar a Dios? ¿De qué me ha servido levantarme de mañana, gastar dinero, perder sueño? No me ha servido de nada. Yo para los viudas he sido un juez, le he ayudado, la gente me ve por la plaza y todo el mundo levanta la mano, porque yo he calzado el que no tiene calzado, he vestido el que está del día. El tipo se está justificando, y cuando la mujer ve esto, la mujer se le para y le dice: si tú crees que de nada te valió lo que yo te dije, entonces maldícelo y muérete. Pero yo, que yo sé de dónde vengo, me voy a mantener en lo que te dije, me voy a mantener en lo que te hablé, me voy a mantener en lo que me enseñaron mi padre.
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0: Escucha esto.
1: Escucha otra reflexión.
2: Si tu pareja te corrige, no pongas a la defensiva. No todo lo que te incomoda es un ataque. A veces es solo alguien que te ama y quiere verte crecer. En vez de molestarte, escúchalo. No estás en una competencia, estás en un equipo. Si no aceptas que te digan tus errores, ¿cómo esperas mejorar como persona y como pareja?
1: Escucha otra reflexión.
2: Un hombre puede admirar a muchas, pero con quien elige casarse es con la que le da paz. No busca perfección, ni una cara bonita todo el día. Busca respeto, compañía, lealtad, alguien con quien reírse y sentirse en casa. Busca una mujer que no compita con él, sino que camine a su lado. La belleza atrae, pero la paz se queda.
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0: La Biblia enseña que en aquel día solo habrá 12 ancianos, 12 sillas, 12 apóstoles. Por lo tanto, no hay cupo para más apóstoles. Piensa en esto. Hola, yo soy Almeida, educando.
1: En el Evangelio de este día, escuchamos que junto con Jesús iba un gran gentío, y él, dándose vuelta, les dijo: cualquiera que venga a mí y no me ame más que a su padre y a su madre, a su mujer y a sus hijos, a sus hermanos y hermanas, y hasta a su propia vida, no puede ser mi discípulo. El que no carga con su cruz y me sigue, no puede ser mi discípulo. ¿Quién de ustedes, si quiere edificar una torre, no se sienta primero a calcular los gastos para ver si tiene con qué terminarla? No sea que una vez puesto los cimientos, no pueda acabar y todos los que lo vean se rían de él diciendo: este comenzó a edificar y no pudo terminar. ¿Y qué rey, cuando sale en campaña con otro, no se sienta antes a considerar si con 10.000 hombres puede enfrentar al que viene contra él con 20.000? Por el contrario, mientras el otro rey está todavía lejos, envía una embajada para negociar la paz. De la misma manera, cualquiera de ustedes que no renuncie a todo lo que posee, no puede ser mi discípulo. El seguimiento de Jesús es como una piedra en el zapato. Nos hace detenernos en el camino y examinar qué es lo que no nos deja seguir. Nos obliga a pensar si el camino vale la pena, si es el adecuado, el ideal. Pues el seguimiento de Jesús tiene unas exigencias destinadas a liberar a los seres humanos de las cargas inútiles y excesivas. El seguimiento de Jesús prepara y exige absoluta libertad. Se trata, sin lugar a dudas, de un camino novedoso. Camino que muchos han seguido en la historia y que se muestra como una propuesta radical para realizar el designio divino. Tantos santos y santas que son modelo y también estímulo para seguir este camino, descubriendo en él la fuente y el sentido de la vida. El Evangelio de hoy nos recuerda las exigencias del seguimiento. Requerimientos que, en alguna medida, pueden mortificar, causar incomodidades, pero que tienen como fin ayudar al discípulo a estar disponible para seguir el camino de Jesús. Esas singulares exigencias no serán tan exigentes si se convierten en parte del estilo de vida del discípulo. Por eso, lo más oportuno es no llevar mucha carga para el camino, acumulando bienes innecesarios, ni cargar con muchas bolsas, pues el bien más grande es Dios mismo, ni llevar mucha compañía, pues en la comunidad de hermanos se encontrará la amistad y el apoyo. Viendo así las cosas, el camino se debe emprender en la más entera libertad, con los brazos abiertos para ir al encuentro del hermano, y con los pies descalzos para estar en el más cercano contacto con la realidad.

Señor, dame la decisión para seguirte, abrazando la cruz y desprendiéndome de todo aquello que no necesite para el camino. Amén. Y que la bendición de Dios Todopoderoso, del Padre, del Hijo y del Espíritu Santo los acompañe siempre.

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3: Un hombre egoísta tuvo este sueño. Vio cómo era llevado a las puertas del infierno. Penetró y el calor y el olor a azufre eran insoportables. Y se fijó que había mucha gente sentada en torno a una mesa sugerentemente servida. Estaba llena de alimentos muy apetitosos y exquisitos. Sin embargo, todos los comensales tenían cara de hambrientos y el gesto demacrado. Sus manos terminaban en algo como palillos con los que debían comer, pero no podían porque eran tan largos como un remo. Por eso, por más que estiraban su brazo, nunca conseguían llevarse nada a la boca. Su hambre solo se les iba en deseos. De pronto el soñador fue sacado de aquel lugar de tormento y se vio llegando al cielo. Con gran asombro vio que también allí había una mesa llena de comensales y con apetitosos manjares. Sin embargo, nadie tenía la cara desencajada. Todos lucían un semblante alegre, respiraban salud y bienestar. Entonces se fijó que allí en el cielo, cada cual se preocupaba de alimentar con los largos palillos al que tenía enfrente. Así ninguno se quedaba sin comer. El egoísta al despertar comprendió el mensaje. Desde esta vida en la tierra, que es la única que se nos ha dado como oportunidad de prepararnos para la eternidad, debemos ejercitar el don de la ayuda hacia los demás. Si no lo hacemos así, nuestro egoísmo nos llevará a una condenación de sufrimiento. Hay que sembrar mientras vivamos, para cosechar también en vida y juntos disfrutar de los más apetitosos frutos. El egoísmo no conduce a nada bueno. El mismo término, al usarse, es despreciable, cuanto más la acción egoísta. No te niegues a hacer el bien a quien es debido, cuando tuvieres cómo hacerlo. No digas a tu prójimo, anda y vuelve, y mañana te daré, cuando tienes contigo que darle, nos recuerda el proverbio bíblico.
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rodeados en el nombre de Jesús, y la presencia de Dios rodea a los que temen a Dios. ¿Cuántos temen a Dios en esta noche? ¿Cuántos temen a Dios en esta noche? Oh,

0: ¿Sabías que la Biblia dice así?
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2: El texto bíblico de hoy.
3: La Biblia dice:
4: Os digo que todo aquel que me confesare delante de los hombres, también el Hijo del Hombre le confesará delante de los ángeles de Dios. Mas el que me negare delante de los hombres, será negado delante de los ángeles de Dios. Lucas capítulo 12, versos 8 y 9.
5: Así dice la Biblia.
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3: Capítulo 20.
4: Entonces Zofar el Naamatita respondió:
5: debo responder, porque estoy muy molesto. He tenido que soportar tus insultos, pero ahora mi espíritu me mueve a responder. ¿No te das cuenta que desde el principio del tiempo, desde que el hombre fue puesto sobre la tierra por primera vez, el triunfo de los malos ha durado poco, y la alegría de los que viven sin Dios ha sido pasajera? Aunque el orgullo de los incrédulos llegue hasta los cielos y toquen las nubes con la cabeza, aún así, ellos desaparecerán para siempre y serán desechados como su propio estiércol. Sus conocidos preguntarán: ¿dónde están? Se desvanecerán como un sueño y nadie los encontrará. Desaparecerán como una visión nocturna. Quienes alguna vez los vieron, no los verán más. Sus familias nunca volverán a verlos. Sus hijos mendigarán de los pobres, porque tendrán que devolver las riquezas que robaron. A pesar de ser jóvenes, sus huesos yacerán en el polvo. Ellos disfrutaron del dulce sabor de la maldad, dejando que se deshiciera bajo su lengua. La saborearon, dejándola mucho tiempo en la boca. Pero de repente, la comida en su estómago se vuelve ácida, un veneno en su vientre. Vomitarán la riqueza que se tragaron. Dios no permitirá que la retengan. Chuparán el veneno de cobras, y la víbora los matará. Nunca más disfrutarán de las corrientes de aceite de oliva, ni de los ríos de leche y miel. Devolverán todo lo que consiguieron con tanto esfuerzo. Su riqueza no les traerá alegría, pues oprimieron a los pobres y los dejaron sin nada. Se adueñaron de sus casas. Estuvieron siempre llenos de avaricia y nunca quedaron satisfechos. No queda nada de todo lo que soñaron. Comen hasta hartarse, pero después no les queda nada. Por eso, su prosperidad no perdurará. En medio de la abundancia, caerán en dificultades y el sufrimiento se apoderará de ellos. Que Dios les llene la vida de problemas. Que Dios haga llover su enojo sobre ellos. Cuando intenten escapar de un arma de hierro, una flecha de bronce los atravesará. Cuando les arranquen la flecha de la espalda, la punta brillará con sangre. El terror de la muerte los invade. Sus tesoros serán lanzados a la más densa oscuridad. Un fuego descontrolado devorará sus bienes y consumirá todo lo que les queda. Los cielos pondrán al descubierto su culpa, y la tierra testificará contra ellos. La inundación arrasará con su casa. El enojo de Dios descenderá en torrentes sobre ellos. Esa es la recompensa que Dios da a los malvados. Es la herencia decretada por Dios.

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1: Y hablar de río es hablar de algo que nosotros usualmente conocemos. Durante años hemos escuchado hablar de río. Los ríos representan la llenura, representan lo que nuestros antepasados nos dieron. Hombres de Dios terribles como Gigi Ávila, Luis Ulvae, Catherine Kulma. Hombres de Dios que cuando llegaban a un lugar, no importa la sequedad que había en un lugar, ese lugar se llenaba de río. Y aparentemente en los últimos años hemos visto una decadencia espiritual, donde solamente hemos visto algunas lagunas y algunos charcos y algunos arroyitos. Nos recuerdan los grandes ríos que han pasado, y todo el que es sincero sabe de lo que le estoy hablando. Hoy día, hermano, necesitamos que vuelvan los ríos de nuevo. Hoy día necesitamos, y una de las cosas que he aprendido, bendito sea el Señor, es que cuando apresaron a Pablo, cuando a Pablo lo apresaron, es impresionante ver que a Pablo y Sila lo apresaron, pero no pudieron apresar los ríos que había en él. Es cierto que físicamente lo apresaron, pero espiritualmente los ríos estaban vigentes. Por lo tanto, cuando los ríos están dentro de ti, no hay límite, no hay barrera, no hay frontera. Y es por eso que hay gente que alaban a Dios más que otro, porque hay gente que tiene laguna, otros tienen estanque, pero hay otros que tienen río. La gente que tiene río no tiene límite. La gente que tiene río no tiene frontera ni barrera. Esa gente siempre están alabando a Dios. Anteriormente, yo recuerdo unos años, tenía 5 años de predicar, y recuerdo que yo llegaba a algunos cultos y le decía a la gente: alaba, alaba. Y yo salía desgalillado de los cultos, que no podía predicar al otro día, hasta que el Señor me reveló que la alabanza de un pueblo va a ser de acuerdo al nivel de agradecimiento que tenga ese pueblo. De este

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3: Hay una sed en mi alma que nada en este mundo puede llenar. He buscado en todo, pero solo en ti encuentro paz. Hoy vengo a ti, Señor, con sed de tu presencia.

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0: Hola, qué gusto acompañarte en esta ocasión. Durante la temporada de verano, muchas personas deciden aventurarse a realizar viajes largos por carretera para aprovechar las vacaciones y disfrutar de una de las estaciones más esperadas del año. Sin embargo, muchos viajeros no toman en cuenta los daños a la salud que puede generar el pasar varias horas sentados sin un debido cuidado. En ese sentido, estos malos hábitos pueden ocasionar accidentes de tránsito por la fatiga que le produce al conductor. Para evitar todo tipo de riesgos y convertir una linda experiencia en una terrible pesadilla, los expertos nos brindan recomendaciones para viajar a salvo. Las vamos a compartir contigo a continuación.
1: 1+1+1+1=familia.
0: La primera recomendación para hacer viajes largos y estar a salvo es descansar bien el día anterior y no exceder con comida y bebidas. Ingerir en exceso comidas y bebidas atribuye pesadez al conductor y torpeza en los movimientos. Número 2. No sobrecargar el vehículo. Cuando viajamos, muchas veces el equipaje supera la capacidad de la maletera y se suele llevar el excedente con los pasajeros. Tomar en cuenta que es necesario estar cómodos para poder soportar las largas jornadas de viaje. Número 3. Planificar estiramientos en la ruta. Planifica una parada cada cierto tiempo durante el recorrido. Lo recomendable es hacerlo cada 2 horas. De esta manera, todos los pasajeros, así como el conductor, pueden estirarse, mejorar la circulación y controlar el cansancio. Número 4. Estar siempre hidratados. La cantidad de agua que debe ingerirse varía según el clima, la dieta, tipo de vida, edad y actividad física. Es importante beber la cantidad adecuada de líquidos antes, durante y después de cada viaje. Y número 5. Viaje con ropa cómoda. Viajar con ropa ajustada por varias horas puede provocar adormecimiento en los músculos y afectar la circulación sanguínea. Dijo en una ocasión el apóstol Pablo: tengan el mismo sentir, pensar unos con otros, no sean altivos en su pensar, sino condescendientes con los humildes, no sean sabios en su propia opinión. A la hora de viajar debemos pensar en el bienestar de todos, aprender a ser condescendientes el uno con el otro, para poder también así disfrutar de un buen compañerismo juntos.
1: Hagamos de la familia el mejor lugar para crecer.
0: Gracias por tu compañía una vez más. Te esperamos mañana. Hasta entonces y bendiciones.
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0: sabes el cuento del rey y el barbero?
1: No, no me lo sé.
0: Pues resulta que en una ocasión estaba el barbero afeitando al rey con su navaja, cuando en un exceso de confianza a este se le ocurrió decirle: "Su majestad, pensar que pese a todo su poder, yo tengo ahora su vida en mis manos. Y si quisiera, podría arrancarle la cabeza". El rey no contestó nada, no dijo nada en ese momento. Pero una vez que el barbero terminó de afeitarlo, lo mandó a arrestar inmediatamente. El barbero, sorprendido, llegó y le preguntó al rey: "Su majestad, ¿qué hice? ¿Por qué me mandó a arrestar?". "Te excediste. Extralimitaste mi confianza. Pensaste en la posibilidad de matarme. Y tan delgada como el filo de una navaja es la línea que divide el pensar y el hacer".
1: Interesante, sí.
0: Y hablando de pensamientos, este mundo no hay quien lo entienda. Mira, mi mujer y mis hijos se la pasan todo el tiempo quejándose porque yo paso más tiempo en la barbería que en la casa. ¿Qué culpa tengo yo de eso? El dinero hay que lucharlo, mi amigo, no cae del cielo. En todo caso, Dios tiene la culpa, que fue el que hizo las cosas así, ¿no? ¿Usted qué cree?
1: Para ti, ¿qué es lo más importante? ¿La familia o el trabajo?
0: Hombre, la familia.
1: ¿Seguro?
0: Segurísimo.
1: ¿Y qué es lo más valioso? ¿El dinero o el tiempo?
0: Bueno, supongo que el tiempo, porque el tiempo es vida.
1: Exacto. Eso es lo que quiere tu familia de ti. Tiempo, vida compartida. Lo más valioso.
0: ¿Y entonces? ¿Qué me recomienda? Que no trabaje. ¿Ah?
1: No, al contrario. El trabajo también es tiempo que uno le dedica a la familia. El problema, mi amigo, está en el exceso. En el exceso. En extralimitarse. Acuérdate del cuento del barbero y el rey.
0: ¿Te vas a dejar ganar alguna vez?
1: Ganarme te dejaré alguna vez, sí. Pero dejarme afeitar. Primero tengo que pensarlo. Hasta la vista.
0: Muy bien, hasta luego, señor Luis. Que pase el próximo, por favor.
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cumple su compromiso. Dile a Josué que yo voy a tener guerra con Amalek de generación en generación. Y Dios tenía esa batalla y dijo: hasta aquí llegó Amalek. Y yo tengo mi hombre para eso. Recuérdese que en el cielo está todo bien, porque es el cielo, es el trono de Dios. Los propósitos de Dios se manifiestan aquí en la tierra. Y Dios te ha escogido a ti para manifestar y cumplir ese propósito. Y hay de ti, de mí, si el propósito de Dios no se cumple. Porque ustedes se acuerdan la parábola de los talentos. Hay gente que se va a perder por su mal corazón, por adúltero, por fornicario, porque está ya dándole rienda suelta a su carne. Pero hay gente dentro de la iglesia que se van a perder porque lo que Dios le puso en la mano lo enterraron. Hay gente que se está jugando con eso. Y tú te puedes perder, porque ¿para qué Dios te llamó? Tú tienes que ver cuál es el propósito que Dios quiere contigo. Porque los ángeles no van a hacer lo que tú y yo hacemos. Y hay personas que van a ser alcanzadas y eres tú el elegido. Hay personas que van a ser alcanzadas y eres

0: seguridad en medio de una familia, en medio de una casa, en medio de un barrio, y le ha dicho: tú eres el hombre que va a mantener el portal espiritual abierto, tú eres el hombre y la mujer que va a evitar que el espíritu de muerte se manifieste por esta calle, que el espíritu de muerte se manifieste en esta familia.
1: Pablo no caminó con Jesús, pero Pablo era el apóstol de los gentiles. Y Dios entrenó a 11 hombres, pero ninguno de ellos fue el apóstol de los gentiles. ¿A quién llamó? A Pablo. Y por eso Pablo viajó tanto, escribió tanto, por el tipo de ministerio que tenía. Hay gente que no se ha dado cuenta que Dios la ha llamado a una tarea especial, pero la desprecia, no la quiere, está tranquilo. Y ahí es donde viene el problema, porque es una desobediencia directa. Cuando Dios te dice que haga algo que tú tampoco lo quieres hacer, porque no te conviene. Y el problema es, no es lo que te convenga, es lo que al reino le convenga. Porque el reino siempre va a confrontar tu voluntad, porque hay cosas que al reino le va a convenir, pero a ti no.
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0: Cuando te digan que eres legalista, antisocial o anticuado, responda así. No es que seamos legalistas, es que ustedes son extremistas, liberales. No es que seamos antisocial, es que ustedes son partícipes o cómplices de una sociedad corrupta, anticristiana, antisanta, antipura. En cambio, nosotros somos o formamos parte de la sociedad celestial y al orden divino, que es muy diferente a la sociedad perversa de hoy. Reconocemos que hay que limpiarse primero por dentro, pero luego también por fuera. Mateo 23:26. Que entendemos perfectamente que somos tripartitas, espíritu, alma y cuerpo. Y la Biblia enseña, y el mismo Dios de paz os santifique por completo, y todo vuestro ser, espíritu, alma y cuerpo, sea guardado irreprensible para la venida de nuestro Señor Jesucristo. Primera de Tesalonicenses 5:23. Nosotros no somos antisocial. Ustedes son artificial. No son genuinos. Dejan los caminos derechos para andar por sendas tenebrosas. Proverbios 2:13. Nosotros no somos anticuados. Ustedes son modificados. Y la Biblia nos llama seguir la senda antigua. Porque así dijo Jehová el Señor: paraos en los caminos y mirad y preguntad por las sendas antiguas cuál sea el buen camino, y andad por él, y hallaréis descanso para vuestra alma. Mas dijeron: no andaremos. Jeremías 6:16. Alaba y adora. 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Yo soy Almeida, educando.
1: Si queremos una patria transformada, debemos empezar por transformarnos a nosotros mismos y transformar a nuestras familias. Para esto, es necesario que busquemos la excelencia y procuremos ser los mejores en lo que hagamos. Procure ser usted el mejor de los trabajadores de su empresa, el mejor de los estudiantes en su institución, el mejor padre de familia, la mejor madre de familia. Pida perdón si ha fallado a sus hijos. Discúlpese con sus padres si los ha decepcionado. Los grandes cambios sociales no han nacido en las masas. Los grandes cambios sociales surgen en nuestros hogares cuando existe amor, humildad y perdón. Seremos capaces de transformar una nación cuando nosotros seamos capaces de revolucionar nuestra familia. Le habla Sixto Porras, de Enfoque a la Familia.

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2: Qué gusto compartir nuevamente este espacio junto a ti. Un estudio de la Universidad de Harvard que se comenzó a desarrollar en 1938 reveló que el mejor indicador de felicidad a largo plazo son las relaciones estables con la familia y los amigos. Por eso es importante preocuparnos por nuestra familia. Existen algunos indicadores que nos pueden ayudar a saber si ellos son o no son felices. Te los compartiremos a continuación.
3: 1 + 1 + 1 = familia.
2: El primero de los indicadores para saber si nuestra familia es feliz es anteponer calidad frente a cantidad. El tiempo es el enemigo de las familias del siglo XXI. La clave está en dar prioridad a la calidad frente a la cantidad. Aprovechar el tiempo que tenemos disponible para realizar actividades que satisfagan a todos y fomenten la unidad es imprescindible. Número 2. Deja fuera los reproches. El exceso de confianza o una definición vaga de los límites de los miembros de la familia suele derivar en un mal común de la misma. El reproche es la muletilla negativa en el hogar. No existe un escenario en el que este se dé con más frecuencia. El uso y el abuso del reproche entre la pareja, hermanos o padres e hijos puede llegar a causar mucho perjuicio. Debemos aprender a destacar el reproche como elemento de defensa. Número 3. Dibuja los límites. Totalmente necesario. La falta de límites claros es uno de los problemas más comunes y que peor consecuencias tiene. Establecerlos es una tarea para la que es necesario implicación y aceptación por parte de todos sus miembros y que debe ser revisada según las circunstancias que rodean la familia. Si dibujamos límites, será más fácil establecer pautas con las que podamos medir los problemas y anticipar soluciones coherentes y aceptadas. Recordemos que todas estas cosas las podemos llevar a la práctica con amor. Dijo el apóstol Pablo en una ocasión: el amor es paciente, es bondadoso, el amor no tiene envidia, el amor no es jactancioso y no es arrogante, no se porta indecorosamente, no busca lo suyo, no se irrita, no toma en cuenta el mal recibido, no se regocija de la injusticia, sino que se alegra con la verdad. Todo lo sufre, todo lo cree, todo lo espera, todo lo soporta. Si queremos tener una familia feliz, comencemos a actuar con actos de servicio, de bondad, de sacrificio propio por cada uno de ellos.
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3: La Biblia dice:
4: Tened también vosotros paciencia y afirmad vuestros corazones, porque la venida del Señor se acerca. Santiago capítulo 5, versículo 8.
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4: Por lo tanto, ya no hay condenación para los que pertenecen a Cristo Jesús. Y porque ustedes pertenecen a Él, el poder del Espíritu que da vida los ha libertado del poder del pecado que lleva a la muerte. La ley de Moisés no podía salvarnos, porque nuestra naturaleza pecaminosa es débil. Así que Dios hizo lo que la ley no podía hacer. Él envió a su propio Hijo en un cuerpo como el que nosotros los pecadores tenemos. Y en ese cuerpo, mediante la entrega de su Hijo como sacrificio por nuestros pecados, Dios declaró el fin del dominio que el pecado tenía sobre nosotros. Lo hizo para que se cumpliera totalmente la exigencia justa de la ley a favor de nosotros, que ya no seguimos a nuestra naturaleza pecaminosa, sino que seguimos al Espíritu. Los que están dominados por la naturaleza pecaminosa piensan en cosas pecaminosas, pero los que son controlados por el Espíritu Santo piensan en las cosas. Por lo tanto, permitir que la naturaleza pecaminosa les controle la mente lleva a la muerte. Pero permitir que el Espíritu les controle la mente lleva a la vida y a la paz. Pues la naturaleza pecaminosa es enemiga de Dios siempre. Nunca obedeció las leyes de Dios y jamás lo hará. Por eso, los que todavía viven bajo el dominio de la naturaleza pecaminosa nunca pueden agradar a Dios. Pero ustedes no están dominados por su naturaleza pecaminosa. Son controlados por el Espíritu, si el Espíritu de Dios vive en ustedes. Y recuerden que los que no tienen al Espíritu de Cristo en ellos, de ninguna manera pertenecen a Él. Y Cristo vive en ustedes. Entonces, aunque el cuerpo morirá por causa del pecado, el Espíritu les da vida, porque ustedes ya fueron declarados justos a los ojos de Dios. El Espíritu de Dios, quien levantó a Jesús de los muertos, vive en ustedes. Y así como Dios levantó a Cristo Jesús de los muertos, Él dará vida a sus cuerpos mortales mediante el mismo Espíritu, quien vive en ustedes. Por lo tanto, amados hermanos, no están obligados a hacer lo que su naturaleza pecaminosa los incita a hacer, pues si viven obedeciéndola, morirán. Pero si mediante el poder del Espíritu hacen morir las acciones de la naturaleza pecaminosa, vivirán. Pues todos los que son guiados por el Espíritu de Dios son hijos de Dios. Y ustedes no han recibido un
5: Son
4: espíritu
5: las 4 con 30 minutos.
4: En cambio, recibieron el Espíritu de Dios cuando Él los adoptó como sus propios hijos. Ahora lo llamamos Abba, Padre, pues su Espíritu se une a nuestro Espíritu para confirmar que somos hijos de Dios. Así que como somos sus hijos, también somos sus herederos. De hecho, somos herederos junto con Cristo de la gloria de Dios. Pero si vamos a participar de su gloria, también debemos participar de su sufrimiento. Sin embargo, lo que ahora sufrimos no es nada comparado con la gloria que Él nos revelará más adelante. pues toda la creación espera con anhelo el día futuro en que Dios revelará quiénes son verdaderamente sus hijos. Contra su propia voluntad, toda la creación quedó sujeta a la maldición de Dios. Sin embargo, con gran esperanza, la creación espera el día en que será liberada de la muerte y la descomposición, y se unirá a la gloria de los hijos de Dios. Pues sabemos que hasta el día de hoy, toda la creación gime de angustia como si tuviera dolores de parto. Y los creyentes también gemimos, aunque tenemos al Espíritu Santo en nosotros como una muestra anticipada de la gloria futura, porque anhelamos que nuestro cuerpo sea liberado del pecado y el sufrimiento. Nosotros también deseamos con una esperanza ferviente que llegue el día en que Dios nos dé todos nuestros derechos como sus hijos adoptivos, incluido el nuevo cuerpo que nos prometió. Recibimos esa esperanza cuando fuimos salvos. Si uno ya tiene algo, no necesita esperarlo. Pero si deseamos algo que todavía no tenemos, debemos esperar con paciencia y confianza. Además, el Espíritu Santo nos ayuda en nuestra debilidad. Por ejemplo, nosotros no sabemos qué quiere Dios que le pidamos en oración, pero el Espíritu Santo ora por nosotros con gemidos que no pueden expresarse con palabras. Y el Padre, quien conoce cada corazón, sabe lo que el Espíritu dice, porque el Espíritu intercede por nosotros, los creyentes, en armonía con la voluntad de Dios. Y sabemos que Dios hace que todas las cosas cooperen para el bien de quienes lo aman y son llamados según el propósito que Él tiene para ellos. Pues Dios conoció a los suyos de antemano y los eligió para que llegaran a ser como su Hijo, a fin de que su Hijo fuera el Hijo mayor de muchos hermanos. Después de haberlos elegido, Dios los llamó para que se acercaran a Él, y una vez que los llamó, los puso en la relación correcta con Él. Y luego de ponerlos en la relación correcta con Él, les dio su gloria. ¿Qué podemos decir acerca de cosas tan maravillosas como estas? Si Dios está a favor de nosotros, ¿quién podrá ponerse en nuestra contra? Si Dios no se guardó ni a su propio Hijo, sino que lo entregó por todos nosotros, ¿no nos dará también todo lo demás correcta con Él? Entonces, ¿quién nos condenará? Nadie, porque Cristo Jesús murió por nosotros y resucitó por nosotros, y está sentado en el lugar de honor a la derecha de Dios e intercede por nosotros. ¿Acaso hay algo que pueda separarnos del amor de Cristo? ¿Será que Él ya no nos ama si tenemos problemas o aflicciones, si somos perseguidos o pasamos hambre, o estamos en la miseria, o en peligro, o bajo amenaza de muerte? Como dicen las Escrituras, por tu causa nos matan cada día, nos tratan como a ovejas en el matadero. Claro que no. A pesar de todas estas cosas, nuestra victoria es absoluta por medio de Cristo, quien nos amó. Y estoy convencido de que nada podrá jamás separarnos del amor de Dios. Ni la muerte, ni la vida, ni ángeles, ni demonios, ni nuestros temores de hoy, ni nuestras preocupaciones de mañana, ni siquiera los poderes del infierno pueden separarnos del amor de Dios. Ningún poder en las alturas ni en las profundidades, de hecho, nada en toda la creación podrá jamás separarnos del amor de Dios que está revelado en Cristo Jesús, nuestro Señor.

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0: ahorita que necesariamente tenemos que hablar de Job. ¿Por qué vamos a hablar de Job? Porque la Biblia dice: y dijo Jehová a Satanás, no has considerado a mi siervo Job, que no hay otro como él en la tierra, varón perfecto, temeroso de Dios y apartado del mal, y que todavía aún retiene su integridad, aun cuando tú me incitaste para que lo arruinara. Yo creo que esta ha sido una de las palabras que más el diablo le ha dolido a través de la historia. ¿Sabe por qué? Porque ya cuando el Señor le dice así en el capítulo 2, ya Satanás había empezado su trabajo de arruinar la vida de Job. Y el Señor le dice: tú no ves que todavía se mantiene intacto, tú no ves que todavía retiene su integridad, tú no ves que todavía es fiel a mí, tú no ves que todavía tiene control emocional. Por eso le desglosé lo que significa integridad, porque lo que Dios le está diciendo, tiene lealtad, tiene control emocional, tiene disciplina, tiene congruencia, tiene firmeza en sus acciones, no se ha doblado y sigue adorando mi nombre. Y esto revela algo, gloria al Señor, muy fuerte, porque hay evangélicos que su integridad, o habemos evangélicos, me meto en el saco, no me puedo sacar ahí. Habemos evangélicos que la integridad nosotros la tenemos hasta que las cosas no están yendo bien. Y la integridad no depende de una circunstancia. La integridad tiene que mantenerse 100%. No matter what happened, no importa qué pase. Yo soy íntegro en la buena y soy íntegro en la mala. El hecho de que Dios no quiera hacer algo por mí no quiere decir que yo suelte la integridad. Eso no se quita, eso no se va, eso no se suelta, eso no se deja ir. Por eso es que aún su mujer le dice: pero aún tú, viendo tu condición, tú retienes tu integridad. Pero mírate, mírate cómo tú estás. ¿Y tú crees que vale la pena seguir siéndole fiel a Dios? Seguir siendo como tú eres con Dios. Dios mío, mira, lo que yo le voy a decir algo, nunca baje la intensidad, Dios. Y no permita que nada se la baje. Si usted está enfermo, gloria al Señor, no deje que la enfermedad le quite la integridad. Si usted está a falta de dinero, no deje que la falta de dinero le quite la integridad.
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4: Dios da instrucciones a Pedro a través de un sueño. Tiempo de noticias. El reconocido líder hebreo Pedro recibió en las últimas horas instrucciones precisas por parte de Dios que lo han obligado a cambiar su itinerario previsto para esta semana. Pedro se encontraba en la ciudad de Haifa, al sur de Israel, cuando al mediodía pidió que le prepararan algo de comer. Fue entonces cuando cayó en éxtasis y vio que el cielo se abría y que de él descendía algo semejante a un gran lienzo atado por las cuatro puntas. Dentro del lienzo había toda clase de cuadrúpedos, reptiles y aves. Entonces oyó una voz que le decía, «Pedro, levántate, mata y come». Pedro respondió negativamente ya que sus convicciones no le permiten comer nada impuro, según manifestó. Por segunda vez la voz le dijo, «Lo que Dios ha limpiado no lo llames común». Mientras Pedro lograba reponerse y asimilar el mensaje, llegaron unos hombres preguntando por él. Una buena noticia está en desarrollo.
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cargo a hombres fieles que sean idóneos para enseñar también a otros. O sea que si usted no es fiel, si usted no es idóneo, si yo no soy decoroso, si yo no soy irreprensible, yo no estoy apto para enseñar. El ministerio más fuerte en la iglesia es el de enseñar. Por eso Jesús predicaba, dice Lucas, pero también enseñaba. Si a usted le enseñan torcido, torcido se va a quedar. Pues hay gente torcido hoy en día. Y usted le pregunta, ¿por qué están torcidos? Porque fueron enseñados torcidos. Fueron enseñados por personas que no estaban aptas para enseñar. Nosotros los pastores tenemos que entender que no todo el mundo puede enseñar en una iglesia. No todo el mundo tiene la capacidad y tiene el testimonio para enseñar en una iglesia. Por eso le sigue diciendo en el verso 23 de segunda de Timoteo, pero desecha las cuestiones necias e insensatas, sabiendo que engendran contienda. ¿Qué es lo que le dice? Desecha las cuestiones necias y las cuestiones insensatas, sabiendo que engendran ¿qué? Contienda. ¿Qué era lo que le estaba diciendo? ¿Por qué tiene que ver la contienda? La contienda tiene que ver con el habla. O sea que cuando una persona es maestro, cuando una persona enseña la palabra, no está llamado a debatir cosas que no traen edificación a la iglesia. Por eso cuando yo veo un grupo de maestros que los que están entrando en contienda, que los que estudian la Biblia para discutir, digo, esos maestros hay que sentarlo y volver a enseñar la palabra. Cuando Judas dice contender ardientemente por la fe, no se está hablando de que tú vas a hacer debate teológico para querer aplastar a la gente, humillar a la gente. No, todo lo que engendre contienda, todo lo que traiga división, todo lo que traiga problemas en una iglesia, hay que desecharlo. Porque hay veces que hay una gente que se le arman unos líos en la escuela bíblica, y la escuela bíblica está para edificar, y se arman unos líos que hasta el respeto se falta en los estudios. De gente faltando el respeto a los maestros, gente faltando el respeto a los pastores, porque hay un grupito de dos o tres que estudia la Biblia para contender y se deja usar su lengua y su boca del diablo para traer división a la iglesia. Y una atmósfera donde habita la contienda es una atmósfera donde el Espíritu Santo no se puede mover. No, que yo sé más que tú, no. Por eso Pablo le dice, desecha la cuestión en ella. Cuando tú tienes la sabiduría de Dios, tú no tienes

0: va a poner a contender cosas con otro, porque el diablo lo que quiere es traer pleito y que el oyente no sea edificado. El siervo del Señor no debe ser contencioso, sino amable, para con todos, apto para enseñar, y dice sufrido. O sea que cuando uno está enseñando la palabra, debe de ser sufrido, no puede ser contencioso, y tiene que ser amable. Tiene que ser, ¿qué? Amable. Hay gente que enseña la palabra con arrogancia. Hay gente que enseña la palabra con inmadurez, con su forma de ser, con yo soy, con esto. No son amables. Y déjeme decirle algo. Si hay un estudio de la Biblia y se para una persona a hacer una pregunta, usted como maestro debe de, con amabilidad, debe contestársela.
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0: generaciones se postran delante de tus pies, Señor. Te alabamos, Rey de
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0: ¿Has escuchado alguna vez? Estarán dos en el campo, uno será tomado y el otro dejado. Dos mujeres estarán moliendo en un molino, una será tomada y la otra será dejada. Velemos porque no sabemos a qué hora ha de venir vuestro Señor. Por tanto también, vosotros, estad preparados, porque el Hijo del Hombre vendrá a la hora que no pensáis. ¿Qué tal? Yo soy Almeida, educando.
1: La vida en el cielo será maravillosa, libre de todos los efectos debilitadores del pecado. No habrá más muerte, tristeza, lamento ni dolor, pues Dios hará nuevas todas las cosas. Pero lo mejor de todo es que Él mismo vendrá a vivir entre nosotros, haciendo posible un nuevo nivel de intimidad con Él. Es difícil figurarse esa existencia, pero qué perspectiva tan emocionante. Todo es posible gracias a lo que Jesús hizo cuando murió por nosotros en la cruz. Esto debería motivarnos a adorarlo, a vivir vidas piadosas y a decir a otros cómo pueden ellos también estar seguros de un futuro glorioso.

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1: El entrenamiento espiritual no consiste solamente en decir a la gente cómo lograr grandes cosas para Dios. Comienza por preocuparse por ellos y ganarse el derecho a ser escuchado. Luego, con una vista aguda y una palabra amable, podemos alentar a los demás en el camino de la fe. Cualquier cristiano puede convertirse en un gran entrenador espiritual por medio de la gracia de Dios. Recuerda, la preocupación genuina por los demás es la característica de un gran entrenador espiritual.

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3: Hermanos míos, ¿de qué aprovechará si alguno dice que tiene fe y no tiene obras? ¿Podrá la fe salvarle? Santiago capítulo 2, versículo 14.
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0: No juzguen a nadie para que nadie los juzgue a ustedes. Porque tal como juzguen se les juzgará, y con la medida que midan a otros se les medirá a ustedes. ¿Por qué te fijas en la astilla que tiene tu hermano en el ojo y no le das importancia a la viga que está en el tuyo? ¿Cómo puedes decirle a tu hermano, déjame sacarte la astilla del ojo, cuando ahí tienes una viga en el tuyo? ¡Hipócrita! Saca primero la viga de tu propio ojo y entonces verás con claridad para sacar la astilla del ojo de tu hermano. No den lo sagrado a los perros, no sea que se vuelvan contra ustedes y los despedacen, ni echen sus perlas a los cerdos, no sea que las pisoteen. Pidan y se les dará. Busquen y encontrarán. Llamen y se les abrirá. Porque todo el que pide recibe. El que busca encuentra. Y al que llama se le abre. ¿Quién de ustedes, si su hijo le pide pan, le da una piedra? ¿O si le pide un pescado, le da una serpiente? Pues si ustedes, aún siendo malos, saben dar cosas buenas a sus hijos, ¿cuánto más su Padre que está en el cielo dará cosas buenas a los que le pidan? Así que en todo traten ustedes a los demás tal y como quieren que ellos los traten a ustedes. De hecho, esto es la ley y los profetas. Entren por la puerta estrecha, porque es ancha la puerta y espacioso el camino que conduce a la destrucción, y muchos entran por ella. Pero estrecha es la puerta y angosto el camino que conduce a la vida, y son pocos los que la encuentran. Cuídense de los falsos profetas. Vienen a ustedes disfrazados de ovejas, pero por dentro son lobos feroces. Por sus frutos los conocerán. ¿Acaso se recogen uvas de los espinos o higos de los cardos? Del mismo modo, todo árbol bueno da fruto bueno, pero el árbol malo da fruto malo. Un árbol bueno no puede dar fruto malo, y un árbol malo no puede dar fruto bueno. Todo árbol que no da buen fruto se corta y se arroja al fuego. Así que por sus frutos los conocerán. No todo el que me dice, Señor, Señor, entrará en el reino de los cielos, sino solo el que hace la voluntad de mi Padre que está en el cielo. Muchos me dirán en aquel día, Señor, Señor, ¿no profetizamos en tu nombre, y en tu nombre expulsamos demonios e hicimos muchos milagros? Entonces les diré claramente, jamás los conocí. Aléjense de mí, hacedores de maldad. Por tanto, todo el que me oye estas palabras y las pone en práctica, es como un hombre prudente que construyó su casa sobre la roca. Cayeron las lluvias, crecieron los ríos, y soplaron los vientos y azotaron aquella casa, con todo la casa no se derrumbó, porque estaba cimentada sobre la roca. Pero todo el que me oye estas palabras y no las pone en práctica, es como un hombre insensato que construyó su casa sobre la arena. Cayeron las lluvias, crecieron los ríos, y soplaron los vientos y azotaron aquella casa, y ésta se derrumbó, y grande fue su ruina.
1: Cuando Jesús terminó de decir estas cosas, las multitudes se asombraron de su enseñanza, porque les enseñaba como quien tenía autoridad y no como los maestros de la ley.

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1: 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Pongan todas sus preocupaciones y ansiedades en las manos de Dios, porque Él cuida de ustedes. Primera de Pedro 5:7. Entreguémosle nuestra ansiedad. Los problemas son inevitables en la vida. Ellos están entretejidos en la trama de nuestra vida cada día. Así que con razón, batallamos con la ansiedad, a veces hasta el punto de dejarnos emocionalmente lisiados e impedirnos disfrutar del gozo y la satisfacción. Sin embargo, Dios no nos creó para que manejemos con nuestras propias fuerzas los problemas de este mundo, y es por eso que nos dice que le entreguemos nuestras cargas y le permitamos que nos cuide. ¿Cómo se hace eso? ¿Cómo le entrega uno los problemas a Dios? Empieza simplemente hablando con tu Padre Celestial. ¿Por qué? Porque la oración aleja tu enfoque del problema y lo pone en aquel que puede manejarlo, proveyéndote la solución y revelándote el siguiente paso a seguir. Así que reconoce tu ansiedad y tu necesidad de paz de Dios. Confiesa cualquier pecado que pienses que pueda estar asociado con tus temores. Dile a Dios, necesito tu ayuda, presencia, consuelo, provisión y dirección. Luego, alza tu mirada al Padre Celestial y ten la confianza de que Él, en efecto, te cuidará. En la presencia de Dios, entrégale a Él tus preocupaciones. Padre Eterno, este día ya no quiero cargar más con ese peso que lo único que hace es debilitar mi corazón. Hoy te entrego mis ansiedades y te pido que me bendigas con tu consuelo y con la provisión que viene de ti. Yo no puedo manejar la ansiedad, el temor, la aflicción. Esas cargas son demasiado pesadas. Por eso hoy entrego a tus pies toda esta aflicción y toda esta ansiedad, para que pueda vivir en la libertad que tú quieres que lo haga. Gracias, Señor, por tu promesa de que ponga todas mis preocupaciones y ansiedades en tus manos, porque tú cuidas de mí. En el nombre de Cristo Jesús. Amén.
2: Ahí viene el jefe. Le prometí a mi esposa que no trabajaría hasta tarde. No importa lo que diga, no me quedaré tarde. No lo haré.
3: Gómez puede trabajar tarde hoy.
4: ¡No hay problema!
5: Sus acciones revelan sus verdaderas prioridades. Según sus acciones, ¿qué es más importante en su vida?
2: Está bien, me quedaré tarde, pero cenaré con mi esposa. ¡Lo haré!
3: ¿Qué quieren de cenar?
4: ¿Qué tal pizza, señor?
6: Para ilustrar el problema de vivir sin Dios, el asombroso Alan intentará desarmar esta bomba sin el manual.
7: No se preocupen, muchachos. Todo mundo sabe que se tiene que cortar el cable rojo.
6: Está bien, Alan. Todos detrás de los muros de concreto y acción.
7: Amarillo, verde y azul. Oigan, no hay cable rojo. ¿Qué hago?
6: Lo que tú pienses, Alan.
7: ¡Lo que yo piense!
8: Solo haz lo que esté correcto para ti, Alan.
7: Pues si yo hubiera diseñado esta bomba, le hubiera puesto un cable rojo.
6: Ese es el punto, Alan. Nosotros tampoco diseñamos la vida. Por eso necesitamos a Dios.
7: ¡Ajá! Aquí hay un cable rojo. Sabía que podía hacerlo solo.
6: La Biblia es nuestro manual. Nos da instrucciones prácticas de cómo vivir la vida.
7: Tiene que haber una mejor forma de probar
9: desde estos... Desde Monte Santo, muchachos. Música y algo más.

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0: la iglesia más ungida es la que más gente tiene. No es correcto. No es correcto. La iglesia más ungida es aquella que paga un precio en la intimidad con Dios, orando, ayunando, escudriñando la escritura y buscando en santidad el rostro del Señor. Si sigues buscando entretenimiento, como se está buscando en la iglesia, vas a tener entretenimiento por un tiempo y vas a llorar por un largo tiempo. Sé que es un...
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2: La hora 7.
0: Duro, pero los conciertos cristianos no sientan bases de crecimiento. ¿Y por qué los hace? Qué rico congregarnos para adorar al Señor. Pero lo que te hace crecer es la poderosa palabra del Señor. Es la base sólida que hace crecer tu vida. Tu vida en el Señor no puede ser una vida emocional. Necesitas conocimiento. La Biblia dice: mi pueblo perece por falta de show. No, usted no lee la Biblia. Dice: mi pueblo perece por falta de conciertos. Mi pueblo perece. Entonces, ¿por qué no corres a buscar el conocimiento, así como corres a buscar el entretenimiento? Yo no sé tú, pero yo estoy determinado a caminar en el proceso, pero concentrado en la ley de Dios y no en la distracción del mundo. A mí no me distrae un becerro. Cuando Aarón me diga, tráeme los zarcillos de oro, ¿qué qué? ¿Y por qué? Aunque no te guste, te estoy predicando la verdad. La bendición parece que es solamente para la familia pastoral, no para la iglesia. Porque hemos convertido la iglesia en un negocio.
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así como nosotros. Toma el control de este día, que donde estés escuchándonos, Dios te guíe, que donde te propongas a ir, Dios te acompañe, que todo lo que hagas sea en tus manos prosperado, así como prospera tu alma en Cristo. 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

0: La historia cuenta que un rey un día colocó una gran roca sobre un camino, obstaculizándolo, y se escondió para ver si alguien la quitaba. Algunos de los comerciantes y cortesanos adinerados del pueblo pasaron por ahí, pero simplemente rodearon la roca y no la quitaron. Muchos culparon al rey de no tener los caminos limpios y no hacer nada para mover esa roca, pero ninguno intentaba moverla. Un día, un campesino que traía verduras en su carreta y sus caballos pasó por ahí. Al ver la gran roca, decidió detenerse, bajó las verduras de su carro y con los caballos jaló la roca hasta quitarla del camino. Mientras recogía su carga de vegetales para volverlas a cargar a la carreta, notó que había una gran cantidad de monedas de oro y un sobre al lado. En el sobre venía una frase que decía: "Esto es para aquella persona que remueva la piedra del camino". El obstáculo que para muchos era un impedimento en el camino, para el campesino, solo fue una oportunidad más para demostrar que nada puede entorpecer nuestro caminar por la vida. Con sabiduría y coraje, hizo lo que nunca nadie más había hecho. Mientras transitamos por la vida, habrá muchas oportunidades para salir adelante. Pero tú, querido amigo, las tienes que salir a buscar. Ellas no van a venir a ti por arte de magia. Hay que trabajar duro, luchar por nuestros sueños, por nuestras metas y, sobre todo, sin pasar por encima de nadie. Que Dios los bendiga.
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1: Hola, ¿qué tal? Qué placer acompañarte. Compartimos contigo una consulta que nos hace Mirta desde Manta, Ecuador. Tengo 35 años, estoy casada desde hace 10, mi esposo trabaja y yo también, pero a veces no es suficiente. ¿Cómo podemos salir de unas deudas que no hemos podido cancelar desde hace algún tiempo? Si ese también es tu caso, pon atención a los siguientes consejos.
2: 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Comparte con nosotros tus dudas y preguntas.
1: La mejor respuesta para saber cómo salir de las deudas es pagándolas. Claro, es simple, muchas veces lo complicado es lograrlo. Los que están dentro de este problema pueden encontrarse con una pared al momento de buscar soluciones. Han entrado en él por enseñanzas de vida que quizás no son las más saludables para las finanzas personales. Por eso queremos a continuación enumerar algunos pasos para conseguir pagar las deudas. La primera cosa que podemos tomar en cuenta para pagar las deudas es poner en claro cuánto debes y a quién debes. Una lista es el primer paso. Ten una columna para el monto que pagas mensualmente y otra para el interés que te están cobrando. Número 2. Trata de pagar primero las deudas de más alto interés, préstamos informales, tarjetas de crédito, líneas de crédito y los préstamos de consumo, que son por lo regular los que más altos intereses tienen. Número 3. Busca un préstamo de consolidación de deudas. Si aún tu crédito no ha sufrido, habla con una institución financiera y toma un préstamo para pagarlo a todo el que te debe. Quédate pagando una sola cuota, pero paga todo lo demás. No utilices el dinero para otra cosa. Número 4. Negocia las tasas de los préstamos que ya tienes. Muchas veces hay posibilidades de bajar los intereses por los comportamientos del mercado. Pelea cada centavo. Número 5. Reduce tus gastos. Por supuesto que se puede. Hay muchas personas que viven con menos de lo que tú generas. Y te aseguro que si no reduces tus gastos ahora, más tarde tendrás que reducirlos sin opción. Dijo el apóstol Pablo en una oportunidad: los ricos son los amos de los pobres, los deudores son esclavos de sus acreedores. Salir de las deudas no es fácil y a menudo requiere una lucha, pero la libertad que viene con ella vale totalmente la pena.
3: Porque para las dificultades de nuestra vida siempre habrá una salida.
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1: Aquí tenemos una pregunta de Pam en Wisconsin, refiriéndose a la vez en la que Jesús convirtió agua en vino en Juan 2. Y ella pregunta, ¿por qué crearía Cristo vino que podría hacer que la gente se embriagara? ¿Cómo encaja eso con Dios diciendo en el Antiguo Testamento, hay del que hace que su prójimo se embriague? ¿Qué piensas, John?
2: La respuesta simple a la pregunta es, Cristo nunca crearía vino con la intención de que la gente se embriagara. La embriaguez es una decisión que la gente toma. En el mundo antiguo, el mundo bíblico, sabemos que el vino que generalmente era consumido estaba muy diluido con agua. Y claro, mientras que el vino se fermentaba porque no había refrigeración, era diluido en algunas ocasiones hasta 5 partes, 6 partes, 7 partes de agua con una parte de ese vino que se había fermentado. Y el vino realmente actúa por su fermentación como un purificador de agua, la cual podía ser un portador de enfermedades. Pero tendrías que tomar un volumen inmenso de ese vino diluido y fermentado para embriagarte. En el mundo antiguo, el vino diluido era distinguido de la bebida fuerte, la cual no era diluida y llevaba la embriaguez. Habiendo dicho eso, al crear Jesús vino, y asumo que lo hizo, era un vino fresco, nuevo, no fermentado, el mejor jugo de uva, el más puro que alguien había probado en su vida. Y ese testimonio viene de ese milagro. La gente no podía creer lo que estaban probando y quedaron impresionados de que estaban tomando el mejor al final, cuando normalmente tomabas lo mejor al principio.
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0: ¿Sabías que la Biblia dice así?
1: El pastor Almeida te lo dirá.
0: El texto bíblico de hoy.
2: La Biblia dice:
3: porque el ocuparse de la carne es muerte, pero el ocuparse del espíritu es vida y paz. Romanos capítulo 8, versículo 6.
4: Así dice la Biblia.
0: Este fue el versículo bíblico de hoy.